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0: 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Así es, porque ya saben que aquí en Globo nos encanta llevarlos a todos lados, ¿ok? Así que estén muy al pendientes porque hay sorpresitas el día de hoy, ¿ok? Pero antes de regalarles cosas, vamos a retomar el tema que tenemos el día de hoy. La pregunta que les hacía es, ¿qué opinas de la inteligencia artificial? ¿Crees que es una herramienta? ¿Crees que nos hace la vida más fácil? ¿Crees que es todo lo contrario, que no está tan padre? Esa fue la pregunta, ¿ok? Tengo un audio por acá. Hola, hola.
1: Para mí es arma de dos filos.
0: Okay.
1: Hay que tener cuidado y pues estar ahí alertas. Entonces, Para mí, pues, no me convence del todo por esa simple, sencilla, pero importante, importante situación.
0: Ok, es que sí, siento que yo me identifico con las respuestas que nos han llegado. Digo, no es, tampoco estoy diciendo que esté todo mal, o sea, no, tampoco se trata de eso, pero sí siento que hay que ser muy conscientes del uso, ¿no?, que les estamos dando. Efectivamente, me dicen por aquí, yo siento que es un arma de doble filo también. O sea, si las encaminamos por donde no va, siento que nos pueden dar una respuesta que no estamos buscando. Entonces, siento que si nos vamos por ese lado, pues nos obliga también a nosotros los usuarios, pues como a entrenarnos, ¿no? A aprender a utilizarla como todo para poder sacarle el máximo provecho, creo yo. Nos vamos encaminando ahora sí que nos vamos yendo todos por ese caminito. No creo que haya un extremo de estás 100% mal, estás 100% bien. No, no creo que haya eso, pero creo que estamos más o menos en el mismo canal varios por aquí. ¿Qué opinas tú? ¿Qué opinas de la inteligencia artificial? ¿Nos hace la vida más fácil? ¿Nos hace la vida más difícil? ¿Nos está metiendo el pie por ahí o nos está impulsando? Cuéntamelo a través del WhatsApp al 619-484-2999 y al 664-855-2655. Y recuerda que no te despegues de aquí porque tengo sorpresas más tarde. Te quedas con Superestrella de Aitana a través de Globo 99.3.

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10: 5:15 PM. Y si tú vas a cruzar a los Estados Unidos en este momento, la garita de San Isidro reporta 2 horas de espera en carriles normales, 2 horas también en Ready Lane, 35 minutos línea Sentry y 1.5 horas en el cruce peatonal. Si tú vas por la garita de Otay, carriles normales presentan 1:40 PM de espera, Ready Lane 1:20, Sentry 30 minutos y 30 minutos también en el cruce peatonal. Te platico la temperatura del día de hoy. Nos encontramos en una temperatura de 23 grados centígrados, 74 grados Fahrenheit, y por la noche vamos a tener una mínima de 17 grados centígrados, 63 grados Fahrenheit. Tengo también reporte de tráfico lento a la altura de la 5 Sur en Harvard Drive y en a la altura del Centro Cívico, ¿ok? Para que lo consideren. Tengo también reporte de tráfico lento en Friars Road a la altura de Stadium Road también, ¿ok? Para que lo consideren si es justo y necesario tomar vías alternas, pero sobre todo manejen con mucho, mucho cuidado. 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

regreso aquí a través de Globo 99.3. Oigan, por aquí a través del WhatsApp me comparten una fotito que van llegando a la Feria del Condado de San Diego. ¡Qué padre, amiga! ¡Que se diviertan muchísimo! Y además, hoy es 4 de julio, así que se va a poner bueno. Se va a poner bueno. Yo creo que van a haber muchas sorpresas el día de hoy, así que pásensela súper, súper padre. Pero aquí también se va a poner bueno, ¿ok? Porque en este momento se van sus accesos para que se vayan al Summer Spectacular de SeaWorld San Diego, ¿ok? En este momento se va un paquete familiar, así que ojo aquí. Bueno, les diría pan en la oreja. Aquí nos gusta pasarla bien, aquí nos gusta divertirnos, así que vamos a jugar un juego, ¿ok? Ya saben más o menos cómo funciona, pero lo recordamos. Yo voy a pensar en una cosa y ustedes tienen que adivinar en qué estoy pensando, ¿ok? Me pueden mandar mensajitos preguntándome, pueden ahora sí que descartar las pistas, ¿va? Pero si tienen la respuesta correcta, tienen que mandar un audio, ¿ok? Entonces, va. Vamos a jugar. Estoy pensando en algo. La única pista que les voy a dar es que estoy pensando en una cosa, ¿ok? Es una cosa, ahora no es comida. Estoy pensando en una cosa, ¿va? Y les recuerdo, el premio que se va a llevar alguien en este momento es un paquete familiar para que se vayan al Summer Spectacular de SeaWorld San Diego, ¿ok? Los boletos, ojo aquí, son válidos para el 24 de julio, ¿ok? Mucha atención aquí. Así que bueno, vamos a jugar. Estoy pensando en una cosa, amiga, una cosa, ¿ok? Ay, ya empezaron, ¿ok? Animal, no, es una cosa, ¿va? Balón, no es un balón. ¿Es una atracción? No. ¿Te refieres como a que te, de esas que te subes? No es. No. Un balón, quedamos que no. Agua, no es agua. Es que más. Ahorita me dice, ahorita estás pensando en qué pensar. Ya lo había pensado. Tiene que ver con el mundial. No tiene nada que ver con eso, ¿ok? Es una cosa más

0: común, más del día a día. Traje de baño, no, no es un traje de baño. Radio, no, tampoco. En relación al parque, no. No, no, no. ¿Qué dice aquí? A ver. ¿En qué estás pensando? En un celular, no, no es un celular. Pero hubiera estado bien, ¿verdad? Porque estábamos platicando la tecnología. Pero no, no es un celular, ¿ok? Es una cosa. ¿Se mueve? Pues no, no se mueve. No se mueve. Una cafetera, me dicen por acá. No, no es una cafetera. Se me antoja un cafecito, fíjate. Pero no es una cafetera. Ok, les voy a ayudar un poquito. Un poquito. No es eléctrico. ¿Ok? No es eléctrico. ¿Va? ¿Es de higiene personal? No, no es de higiene personal. Traje de baño, quedamos que no. Que no, que no. ¿En qué comer? ¡No! En este momento no tengo hambre, amigo. Pero ya sé que siempre les pongo cosas de comida, ¿verdad? No, no es nada de comida. Nada de comida. Nada, nada. No, no son lentes, aretes, nada de accesorios, ¿ok? A ver, ¿cómo les puedo ayudar? ¿Cómo les puedo ayudar? Pero es que si les ayudo, les voy a dar la respuesta. Y tengo a muchos aquí participando. Aretes quedamos que no, que no, que no, que no. Ay, ay, ay, ay, qué pregunta compleja. Zapatos, no, no me lo pongo, ¿va? Ay, ya les ayudé, ya ven, ya se me salió. No me lo pongo, no me lo pongo. ¿Algo estático? Sí. Yo digo que sí. Micro, estático te refieres a que no se mueve solo, ¿verdad? Sí, no. No se mueve, no se mueve. Una cama, no. Ojo aquí, una cama es muy grande. ¿Ok? También un carro es muy grande. Muy, muy, muy. A ver, a ver. Siento que estamos muy lejos. A ver, a ver. Es algo que yo creo que está en todas las casas. Ah, ya sé cómo les voy a ayudar. Ya sé, ya sé, ya sé. No es eléctrico, ¿ok? Quedamos que no es eléctrico. Lo puedo agarrar con mis manos. Es de ese tamaño, ¿ok? Un espejo no es un espejo, no es una televisión, no es un eléctrico, una radio tampoco, un vaso tampoco. Nos estamos emocionando aquí. La gente quiere estos boletos. La gente quiere este paquete familiar para SeaWorld. Las llaves, no, híjole, si nadie latina, ahorita antes de que se acabe mi canción, vamos a tener que cambiar, ¿ok? Vamos a tener que pensar en otra cosa. Un florero, no. A ver, es algo, ya les dije que cabe en mi, que lo puedo agarrar con mis manos, ¿verdad? ¿Tiene vida? No. No tiene vida, no tiene vida. A ver, aquí alguien está grabando un audio. Ya tenemos la respuesta. A ver.
1: Es la chapa de la puerta, no, donde abre.
0: No, no es la chapa, no, no, no. Ok, está, yo creo que hay en todas las casas. Ay, es que ya les voy a dar la respuesta. Ok, ya, les voy a ayudar. Pero el primer audio que entre, ¿ok? El primer audio que entre. Es algo que todos llevamos a la escuela. A ver. Ya están grabando sus audios. Ok, a ver, tengo uno por aquí. Este fue el primero, ¿va? A ver.
2: ¡Una mochila!
0: ¡No, una mochila, no! A ver, el siguiente audio. ¿Quién sigue?
3: ¿Una mochila?
0: ¡No!
3: ¿Una mochila?
0: Alguien dijo un cepillo, oigan. Bueno, ok, puede que hayan llevado un cepillo a la escuela. Va, siguiente.
4: A ver, una libreta.
0: ¡Casi! A ver, ¿quién está aquí?
4: Mochila. A ver.
1: Es el uniforme.
0: ¿El uniforme? No, el uniforme, no. Y me van a dejar con mis boletos.
5: ¿Es un lapicero o un lápiz?
0: No, la mochila, no. Híjole, tengo como 15 audios aquí. Me voy a ir en orden y el que le atine, ¿eh?
1: Un lápiz.
0: No, no fue lápiz.
1: Libro.
0: ¡Eso fue! ¡Un libro! ¡Excelente! Oigan, si les daba más pistas, se los prometo que las iban a adivinar. Se los prometo que casi se me sale la sopa aquí. Muchísimas felicidades de todos tus datos ahorita, ¿ok? No te me despegues, no me dejen colgada con sus datos, ¿ok? Te recuerdo que este paquete familiar es para que te vayas al Summer Spectacular de SeaWorld San Diego el 24 de julio, ¿ok? Y ahorita igual por mensajito te doy toda la información, ¿va? Muchísimas gracias por participar. Te quedas en Globo 99.3.

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Seguimos aquí a través de Globo 99.3. Muchísimas gracias por participar en estas dinámicas. Por aquí me dicen, me dijiste que no a todo. Recuerden que cuando jugamos así, aquí estoy pensando y todo eso, ustedes también me pueden hacer preguntas, ¿ok? Pero nada más me daban respuestas y pues esas respuestas no eran, ni modo. Pero no pasa nada, no pasa nada. Ya saben que aquí tenemos sorpresas para ustedes todo el tiempo, ¿ok? Así que no te despegues. Muchísimas gracias por participar, por mandarme tus mensajitos de WhatsApp. Te recuerdo que hoy estamos platicando. Hoy estamos debatiendo por ahí, de repente sacando dudas de cómo es, cómo funciona la inteligencia artificial, si tú estás en pro o estás en contra, cómo la utilizas. Porque también yo entiendo que depende el oficio, o sea, depende a qué te dediques, puede que sea más útil para ti, ¿no? Entonces, vamos a ver, platícamelo de WhatsApp a través de un mensajito, puede ser escrito, puede ser un audio. Pero tú mándame tu WhatsApp al 619-484-2999 y al 664-855-2655. Que yo quiero saber qué estás pensando. Por lo pronto te quedas con más música y regresando del corte, seguimos platicando al respecto. Te quedas con Ruleta Rusa de Kenia Oz a través de Globo 99.3.

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10: 5:47. Y si tú vas a cruzar a los Estados Unidos en este momento, la garita de San Isidro está reportando 2:10 de espera en carriles normales, 2 horas Ready Lane, 40 minutos línea Sentry y 1:30 en el cruce peatonal. Si tú vas por la garita de Otay, carriles normales presentan 1:40 de espera, 1:20 en Ready Lane, 35 minutos línea Sentry y 35 minutos también en el cruce peatonal. Recuerda manejar con mucha precaución. 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

de regreso a través de Glow 99.3. Muchísimas gracias por mandarme tu mensajito. Te recuerdo que hoy estamos platicando de lo que significa la inteligencia artificial para nuestras vidas. Y yo entiendo que la inteligencia artificial va de la mano con otras tecnologías, ¿no? Eléctricos, maquinaria y demás. Por acá me dicen, yo estoy en contra por esto que les platico, ¿no? Como va de la mano con otro tipo de tecnologías que incluyen maquinaria, hacer los procesos más fáciles, y me ponen el ejemplo por ejemplo, en la maquila, mucha gente pues se queda sin trabajo porque las máquinas la sustituyen, y es como, uy, pues sí, es complejo, ¿no? Hacen el trabajo más fácil, pero al mismo tiempo acaban sustituyendo pues a la persona. Y honestamente, esa parte es la parte que no me encanta tanto, porque el lado humano, pues es el lado que no podemos perder al final del día. Imagínense, todos somos, pues acabamos siendo como robotitos, ¿no? Y esa parte, pues bueno, no, esa parte no me gusta tanto. Coincido con tu opinión, amigo. Está padre cuando son herramientas para hacer el trabajo más fácil, pero en efecto, cuando se elimina el valor humano, pues esa parte ya no está tan padre. Ya no hace el trabajo más fácil. En lugar de hacerlo más fácil, lo acaba haciendo por nosotros, ¿no? Pero bueno, es el debate abierto. Es el debate, yo creo, de todos los días con respecto a este tema. Pero siento también que depende el área en la que te desenvuelvas, puede hacer tus procesos más fáciles, ¿no? Los que trabajan con computadoras, sistemas y demás. Ahora también en el área de la salud, pues hay un montón de avances que la verdad, pues sí, nos echan la mano bien, bien fuerte. Entonces, bueno, ¿cuál es tu opinión? Platícamelo a través del WhatsApp 619-484-2999 y 664-855-2655. ¿Estamos a favor o en contra de estos avances de la inteligencia artificial, de la tecnología como tal, que al final del día, pues, todo va de la mano, va? Cuéntamelo a través del WhatsApp. Te quedas con más música aquí a través de Globo 99.3.

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Seguimos aquí a través de Glow 99.3. Muchísimas, muchísimas gracias por mandarme sus mensajitos. El tema del día de hoy, ahora sí que entre la controversia y el debate, pero honestamente siento que ha habido más opiniones hacia el lado de que no nos gusta este tipo de tecnología que del lado que sí nos gusta. Pero aquí me mandan un comentario bastante acertado, creo yo. Me dicen, se me perdió. Ah, no, aquí está, aquí está. Me dice, yo creo que depende del área en el que te desenvuelvas, puede ser de más ayuda o de menor ayuda, ¿no? Me dice, por ejemplo, yo soy doctor y hay tecnologías que en efecto nos hacen el trabajo más fácil. Pero ojo aquí, este comentario está súper interesante. Me dice, pero el criterio humano es clave, porque sí es cierto que las personas nos podemos equivocar, pero las máquinas también pueden fallar, ¿no? Y me gustó mucho el comentario que hace. Dice, al final tu valor como persona y querer hacer las cosas bien tienen más peso. Y en efecto, creo que el poner toda la responsabilidad en la máquina, pues está muy difícil, ¿no? Pero en efecto, así como me dicen por aquí, pues la máquina también puede fallar, ¿no? Y luego siento que el argumento es, pues está en automático. Pues sí, pero igual algo puede pasar. Y las personas, pues también nos podemos equivocar. Y al final del día, creo que eso es lo que nos hace persona, ¿no? Me encantó, muy, muy, muy, muy acertado el comentario, amigo. Muchísimas gracias por mandármelo. Así que, ¿tú qué piensas? ¿Tú qué piensas de esta tecnología? Creo que es un tema complejo, la verdad. Creo que abrir este debate es abrir la puerta a muchas, muchas, muchas opiniones. Porque creo que no todo es 100%, no todo es blanco y negro, no todo es como si me gusta o no me gusta. En efecto, creo que depende el oficio en el que te desenvuelvas, depende tu trabajo, depende las necesidades que tengas en tu trabajo, pues puede ser de mayor o menor medida, ¿no? Pero siento que tenemos que llegar a un balance. A ver, vamos a ver qué más nos dicen. ¿Qué más estamos debatiendo en torno a este tema de la tecnología, de la inteligencia artificial y demás? Mándamelo a través del WhatsApp al 619-484-2999 y al 664-855-2655. Por acá me dicen, ¿alguna película de inteligencia artificial? Híjole, sí, tengo una lista. Ahorita que regrese vamos a platicar de eso, ¿va? Te quedas con más música a través de Globo 99.3.

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3: 6 de la tarde con 17 minutitos. Y si tú vas a cruzar a los Estados Unidos en este momento, la garita de San Isidro reporta 2 horas con 10 minutos de espera en carriles normales, 2 horas Ready Lane, 35 minutos línea Sentry y 1 hora y media en el cruce peatonal. Si tú vas por la garita de Otay, carriles normales presenta 1 hora con 40 minutos de espera. 1 hora 20, Ready Lane, 35 minutos, línea Sentry y 35 minutos también en el cruce peatonal. Te recuerdo las temperaturas para el día de hoy. Nos encontramos a 23 grados centígrados, 74 grados Fahrenheit. Y vamos a tener una mínima durante la noche de 17 grados centígrados, 63 grados Fahrenheit.

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Seguimos aquí a través de Glow 99.3. Esta canción, yo te diré, de Miranda, siempre me pone de buenas. Te las prometo. No sé si es el ritmo, si es la letra o si es todo junto, pero esa canción siempre me pone de buenas. Muchísimas gracias por seguir en sintonía de Glow 99.3 y muchísimas gracias por sus participaciones en este tema. En el tema del día de hoy, que creo que es un poquito... Se da para el debate, ¿no? Se da para, obviamente, las opiniones y demás. Estamos hablando de la inteligencia artificial, si estamos en contra, si estamos a favor, cómo la podemos utilizar y demás, ¿no? Hace ratito alguien me preguntó una película y la verdad, la primer película que yo me acuerdo así súper consciente que me llamó mucho la atención, pues, de todo esto, yo sé que toda la vida hemos visto películas de robots y demás, pero hay una película que se llama Her que me causó mucho conflicto interno, la verdad.

verdad, porque esta persona, el personaje que es un señor, se enamora de la inteligencia artificial y yo dije, wow, o sea, ¿cómo sustituimos, no? ¿Cómo sustituimos el afecto humano? Eso me causó mucha curiosidad de esa película. Yo sé que antes hemos tenido otras, les digo, como Yo Robot y Robocop y todas esas que tratan pues de cómo la tecnología nos sobrepasa, ¿no? Pero en este caso, tratando de sentimientos, emociones, amor, relaciones y todo eso, esa película en específico me causó mucha sorpresa, digamos. Hace poquito, no me acuerdo si fue este año o el año pasado, pero hace poquito vi otra que también está muy intensa, pero esa no me acuerdo cómo se llama. Ahorita la tengo que buscar. O si alguien por aquí sabe cómo se llama ahorita que se las cuente, igual y me dicen, ¿no? Es de una niña que se va a vivir con su tía y esta tía trabaja en una empresa de tecnología, juguetes, algo así, y crea este robot que es una niña. Y el trabajo del robot es cuidar a la sobrina, pero como que sobrepasa los límites, ¿no? La cuida contra todo y nadie la puede ver feo, hablar feo, porque la niña robot reacciona de manera exagerada. Entonces, eso también me causa como, no sé si curiosidad o sorpresa o qué, pero la manera en la que estas tecnologías empiezan a sobrepasar, ¿no? La instrucción de la persona. Desconozco honestamente si esto pasa en la vida real o son cosas de película. Es un tema, el tema tecnológico es algo bastante vasto, es algo muy extenso, ¿no? Pero igual si alguien se acuerda cómo se llama esa película, dígame a través de un mensajito porque no puedo pensar en el nombre. Pero bueno, el tema del día de hoy es ese justamente. ¿Qué opinas de la tecnología, del avance tan fuerte que está teniendo la tecnología, la inteligencia artificial? ¿Te gusta, no te gusta? ¿Lo utilizas en tu trabajo? Como alguien hace ratito nos dijo, sí, en mi trabajo la verdad es que me ayuda un montón. Puede ser, quizás. Mándamelo a través de un WhatsApp, 619-484-2999 y 664-855-2655. Te recuerdo, mi nombre es Rocío. Me quedo contigo el resto de la tarde aquí a través de Globo 99.3.

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12: 6:44 PM. Y si tú vas a cruzar a los Estados Unidos en este momento, déjame te platico que la garita de San Isidro está reportando 2 horas de espera en carriles normales, 2 horas también en Ready Lane, 35 minutos línea Sentry y 1:40 PM en el cruce peatonal. Si tú vas por la garita de Otay, carriles normales presentan 2:20 PM de espera, 2 horas en Ready Lane, 40 minutos línea Sentry y 1 hora de espera en el cruce peatonal. Recuerda manejar con mucha precaución. 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
12: Y aquí seguimos a través de Globo 99.3. Oigan, hace ratito no me lograba acordar del nombre de la película. Les platicaba que es de una niña que se va a vivir con su tía y la tía trabaja en una empresa de tecnología y su trabajo la obliga a crear este personaje, ¿no? Que es como un robot que cuida a la sobrina, pero se hace malo. Ya, no les voy a spoilear más. La cosa es que no me acordaba del nombre de la película y por acá me dicen que se llama Megan, ¿ok? La película se llama Megan. Está buena, la verdad. Yo personalmente soy muy mala con las películas que son como de terror y suspenso y así. Sí las veo, pero soy de las que gritan intensamente. Esta peli está muy buena. Lo que no sabía es que hay una segunda parte, así que va a haber que agregarlas a la lista. Eso suena interesante. Muchísimas gracias por recordarme el nombre. Se las quería platicar y no podía decirles cuál era, ¿no? Pero supongo que ese es un ejemplo bastante gráfico de... Pues ahora sí que del salto, ¿no? Que puede dar la tecnología cuando deja de ayudarnos y empieza a perjudicarnos. Que obviamente la película está exponenciada, ¿no? Está como... digamos que lo hace muchísimo más que obvio, pero... Pues bueno, puede pasar, puede pasar. Hoy estamos platicando de la tecnología, qué tanto nos sirve en el trabajo, qué tanto lo aplicas a, en tu vida, ¿no? En el día a día, específicamente de la inteligencia artificial. Que la verdad, a veces siento que mi chat me conoce un poquito más. No sé, a veces me da como esa sensación. Pero ¿tú qué opinas de la inteligencia artificial? ¿Te sirve en el trabajo? ¿Es una herramienta que te salva de hacer tus labores? Cuéntamelo a través del WhatsApp al 619-484-2999 y al 664-855-2655. A lo mejor hace tu trabajo más fácil. Y la verdad es que al final del día siento que ese debería ser el objetivo de esta herramienta. Pero tú dime, ¿qué piensas? Cuéntamelo a través de un mensajito de WhatsApp. Por lo pronto, seguimos con más música aquí a través de Globo 99.3.

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3: 7:12 ya. Y si tú vas a cruzar a los Estados Unidos, la Garita de San Isidro está presentando 2:10 de espera en carriles normales, 2 horas Ready Lane, 35 minutos línea Sentry y 1:40 en el cruce peatonal. Si tú vas por la Garita de Otay, carriles normales presentan 2:20 de espera, Ready Lane 2 horas, Sentry 45 minutos y cruce peatonal 1 hora de espera. Te recuerdo la temperatura para el día de hoy. Ahorita nos encontramos a 22 grados centígrados, 73 grados Fahrenheit, y vamos a tener durante la noche una mínima de 17 grados centígrados, 63 grados Fahrenheit. Me reportan por aquí que tenemos tráfico lento en Friars Road a la altura de Stadium Road todavía, ¿ok? Tenemos también tráfico lento debido a al show de fuegos artificiales que va a haber por el día del 4 de julio en Kettner Boulevard a la altura de la W Harvard Drive, ¿ok? Para que tomen sus precauciones, si van a ver el espectáculo, pues váyanse con tiempo, ¿ok? Tenemos también tráfico lento debido a un accidente a la altura de Hamacha Boulevard en Sweetwater Road, ¿ok? Para que tomen sus precauciones, si es necesario tomar vías alternas, pero sobre todo manejar con mucho, mucho cuidado. 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
3: Y seguimos aquí a través de Globo 99.3. Muchísimas gracias por seguir en sintonía y muchas gracias también por enviarme sus mensajitos a través del WhatsApp. Ahorita que mencioné lo de los fuegos artificiales, luego me preguntaron, ¿dónde van a ser? Ok, en San Diego van a ser en la Bahía de San Diego. El show es el Big Bay Boom, si no me equivoco. Y es pasando el puente de Coronado, ¿ok? El show es hasta la noche. Según yo, tengo entendido, ¿ok? Es hasta las 9:00, pero ya ven que uno se va con tiempo y se quiere acomodar y pues está la bahía y todo eso, se ve súper padre, pero definitivamente no es para llegar en este momento y querer acomodarse, ¿ok? Así que si van a ver el espectáculo, pues váyanse con tiempo para que se puedan acomodar, para que no les agarre el tráfico, para que no lleguen tarde, ¿ok? Y si lo van a disfrutar, pues por ahí nos mandan sus fotitos para ver cómo se la pasaron, ¿ok? Muchísimas gracias por seguir en sintonía de Glow 99.3. El día de hoy estamos platicando de la tecnología, de la inteligencia artificial, si nos gusta, si no nos gusta, y por acá me dicen, yo definitivamente creo que la inteligencia artificial y hace énfasis en el y la tecnología deben ser una herramienta para hacernos el trabajo más fácil. Y yo estoy completamente de acuerdo. Desde las aplicaciones, desde la AI, desde los artefactos, que los eléctricos, que el teléfono, la computadora, yo creo que todo eso entra como en el mismo barco, ¿no? Es parte del mismo paquete y efectivamente habría que utilizarlos para hacernos las cosas más fáciles, ¿no? Efectivamente, me encanta, siento que es un comentario súper acertado. Y yo les decía, a lo mejor dependiendo a lo que te dediques, ¿no? Depende el oficio. Si alguien trabaja, no sé, si es programador, a lo mejor para él este tipo de aplicaciones pudieran hacer las cosas más fáciles, ¿no? Pero hace ratito nos platicaba un doctor, para mí en mi área, la verdad es que sí nos ayuda un montón la tecnología, ¿no? Entonces, pues, digo, dependiendo de lo que te dediques, siento que puede ser en mayor o menor medida efectivo para ti. Así que bueno, no estamos completamente peleados con esta tecnología, ¿ok? Ese no es el punto, no estamos peleados con eso. Solamente, pues nos estábamos platicando de que hay que hacerlo consciente, ¿no? Consciente para hacernos el trabajo más fácil, las actividades más amenas, pero nunca sustituir, obviamente, el lado humano. Muchísimas gracias por tus mensajitos. Todavía puedes mandarme alguno al WhatsApp, ¿ok? 619-484-2999 y 664-855-2655. Todavía los leo y los escucho aquí a través del WhatsApp. Seguimos con más música a través de Globo 99.3.

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Y ahí estuvo Queen con Under Pressure. Híjole, éxito de éxitos. Les digo que hay canciones que a mí me ponen feliz y hace ratito salió una y ahorita sale otra y a mí me encanta. Me encanta ponerme feliz con la música. Muchísimas gracias por seguir en sintonía de Glow 99.3. El día de hoy estuvimos hablando de la tecnología, de qué tanto nos ayuda en esta vida. Por ahí mencionaban una película de repente y me acordé porque ahorita me dijeron, Chío, no puedes dejar afuera la película de Matrix. En efecto, y ahorita que me puse a ver qué onda con esa peli, la verdad es que yo no recordaba el año en el que se estrenó, pero resulta que es una película del 99 y se acuerdan que en esa época el salto a los años 2000, ¿no? El nuevo milenio y todo lo que representaba fue un boom con esto de los nuevos comienzos, de cómo la tecnología nos iba a sobrepasar y todo eso, pero definitivamente la película de Matrix, que son varias, ¿no? Es una franquicia y fue el boom con todo esto. Claramente exagera todo lo que significa la tecnología y en este caso la inteligencia artificial y todo eso, pero definitivamente es un ejemplo exponenciado, ¿no? De lo que estuvimos platicando el día de hoy. Muchísimas gracias por mandarme tus mensajitos, por recordarme de esta peli también. Me encanta leer sus mensajes, sus opiniones, de repente se me sale una risa con los chistes que me mandan aquí por audio, pero me encanta siempre recibir sus mensajes a través del WhatsApp. Muchísimas gracias por seguir en sintonía. Continuamos con más música aquí a través de Globo 99.3.

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16: 7:44. Y si tú vas a cruzar a los Estados Unidos en este momento, la Garita de San Isidro presenta 2 horas de espera en carriles normales, 2 horas también en Ready Lane, 40 minutos línea Sentry y 1.5 horas en el cruce peatonal. Si tú vas por la Garita de Otay, carriles normales presenta 1:40 de espera, Ready Lane 1:20, Sentry 15 minutitos y cruce peatonal 1 hora. Maneja con mucha precaución. 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

0: Y seguimos aquí a través de Globo 99.3. Muchísimas gracias por estar en sintonía. Antes de irnos, tengo un mensajito por acá mandando saludos. Hola, hola.
1: ¿Qué onda, Chío? Muy buenas tardes. Saludote para ti y todos los amigos de Globo.
0: Muchísimas gracias. Ya te andaba poniendo falta, Braulio. Ya te andaba poniendo falta. Muchísimas gracias por comunicarte a través de nuestro WhatsApp, por estar pendiente de las dinámicas del día de hoy, por mandarme su mensajito siempre con sus opiniones. A mí me encanta leerlos, me encanta escucharlos y echar el chismecito aquí con ustedes. Te recuerdo, mi nombre es Rocío. A mí me encuentras en Instagram como RocíoMGG, donde podemos seguir conectados. Por lo pronto, me despido porque se nos acabó esta tarde de sábado, pero no te preocupes, tú te quedas con la programación de Globo. A continuación vas a tener el programa de Amigos Sin Derechos en esta jornada futbolera. Es el programa especial de esta temporada, así que tú te quedas con ese programa, te quedas también con más música. Y mañana no te pierdas que regresa nuestra querida Maru, así que muy al pendientes. Ya saben que aquí el chiste es no despegarse de Globo. Hay sorpresas, hay música y sobre todo hay un buen rato. Muchísimas gracias por sintonizar el día de hoy. Te recuerdo, mi nombre es Rocío y que pases muy buenas noches. Te quedas en Globo 99.3.

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0: arrancando este programa de radio. Me da muchísimo gusto. Estamos para todo el país a través de la gran cadena EXA, de la gran cadena La Mejor, de FM Globo, de MBS Noticias, también en redes. Estamos en YouTube, en Facebook, y para la radio de Tijuana hasta Mérida, cubriendo todo este bendito país con más de 100 estaciones enlazadas en este momento. Y mi querido Fer, estoy muy emocionado. Ya no me lo puedo creer,
1: Jessy.
0: Pellízcame para ver si esto es cierto.
1: No dormí bien, oye. No, sí, estoy muy nervioso.
0: Sí es cierto, sí nos está pasando, Fer.
1: Qué lujo de invitado, así que pues démosle un fuerte aplauso.
0: Todos
1: ni
0: aplaudan,
1: más
0: por
1: ni menos
0: Dios,
1: que al profe Juan Carlos Osorio. Está con nosotros en Amigos Sin Derechos.
0: Sí, señores. Profe, qué gustazo que estés con nosotros. Eres un tipazo con una sencillez bárbara, un hombre que vive de una pasión, que además le gusta cada día meterse más y aprender más, que ayer nos tenía conectados y electrocutados en la televisión, pero también es muy puntual en sus comentarios, en sus análisis, y aprendemos mucho de cada vez que podemos escucharte, y hemos aprendido de tu paso por México y tu paso por el mundo. Es un verdadero honor para nosotros en la radio, aquí en estas tres cadenas, tener al profesor Juan Carlos Osorio con nosotros. Qué gustazo, profe, gracias.
2: Bueno, muy agradecido por la oportunidad, un saludo para todos, especialmente para todas las personas, toda la gente allá en Tijuana. Tengo un recuerdo muy grato de toda la gente en México, por la acogida, por el apoyo, por la oportunidad. Y especialmente en el último tramo de mi carrera, por el tiempo que estuve con Cholos. Entonces, para todos, deseándoles siempre lo mejor, muy agradecido, y más aún con sus palabras, muy gentil de su parte. Las agradezco, las valoro mucho, y es una motivación para seguirme preparando y tratar de ser mejor profesional cada día.
1: Profe, y agradecerle porque sin duda usted, en lo personal, me regaló el momento más especial en mi vida, que sucedió en Rusia 2018, con la victoria aquella contra Alemania. Yo estuve presente ahí en el estadio y creo que sí ha sido el top uno momento más feliz de toda mi vida. Si me está escuchando mi esposa, la boda fue el top dos.
0: Que era
1: el
0: segundo lugar. Yo debo decirles que
1: la verdad, profe, ni modo, las cosas como son.
0: Usted es el tercer hombre.
2: Pero
0: usted
2: está en el estadio solo con ella.
1: No, solo.
0: Pero profe, y usted es el tercer hombre que me hace llorar. Mis dos hijos cuando nacieron y ese día.
1: Sí,
0: con ese triunfo, sí, señor.
2: Sino que yo me agaché más. Sí, yo también.
1: Profe, qué gusto tenerlo por acá. ¿Cómo ha visto el mundial? Estábamos abajo esperando a que empezáramos el programa y yo lo veía muy conectado también viendo los resúmenes, el partido de Francia. En general, ¿cómo ha visto esta copa?
2: Bueno, yo creo que si somos justos, el hecho de haber arrancado con 48 naciones, obviamente que para la FIFA es algo de inclusión, es algo de no marginar a nadie, esta maravillosa fiesta que es el mundial, y desde ese punto de vista me parece bien. Ahora, en cuanto a la parte técnica, hubo juegos no muy buenos. Ahora, en esta fase de 16avos, yo creo que los juegos han mejorado ostensiblemente, y me parece que ha dado buen resultado el hecho de haber tenido tres sedes, ¿no? Y en cuanto a México, creo que extraordinaria hasta ahora la gestión de don Javier, de Rafael, de todos, el cuerpo técnico, los muchachos, la verdad, los que han participado, lo han hecho muy bien, le ha dado mucha alegría a la gente, y eso es lo más importante. Yo creo que el combinar el jugar bien, el tratar de jugar bien, porque a veces uno trata y no puede, pero por lo menos que se vea esa intención, y el haber ganado a veces con la suerte entre comillas necesaria para un buen resultado, pero en términos generales yo creo que los resultados han sido justos y está donde merece estar. Entonces, por el fútbol mexicano y por todos ustedes, feliz, muy contento, y de verdad le hacemos tanto mi esposa como yo le hacemos mucha fuerza a México, porque tenemos raíces acá y nos han tratado muy bien.
0: Profe, usted es un amante del aprendizaje y de la evolución, porque el aprendizaje significa. Entonces, ¿Qué nota el profesor Osorio que ha evolucionado el mundial, el fútbol, las grandes selecciones, no digamos el fútbol en general ni el torneo, bueno, las grandes selecciones? Hablemos de la Francia, hablemos quizá de Argentina, que pueda estar ahí o no. Yo creo que sí, pero muchos dicen que no por la polémica que hay. Hablemos de Portugal, hablemos de Marruecos, ¿por qué no? ¿Qué evolución han tenido estas grandes máquinas? Que conste que no mencioné Inglaterra, ¿eh?
2: Pero bueno, dicen que, y ustedes en los medios saben que una buena entrevista depende en un alto porcentaje del que pregunta. Esa es una extraordinaria pregunta, porque muchas personas de una edad más avanzada que la mía, con frecuencia hacen pronunciamientos. Me parecía a mí muy atrevidos el decir, no, en el fútbol ya todo está inventado. Entonces, con el ánimo de no ser irrespetuoso, yo digo, bueno, está bien, en el juego no ha cambiado, aunque sí ha cambiado mucho. Porque si vamos a la raíz del juego, el juego se originó en 1862 con el fútbol. Era 11 contra 11, los ingleses les pusieron las leyes y se jugaba fútbol directo. Y en los siguientes año y medio, 2 años, Escocia, por tener un físico menor, dijo, no podemos competir con el fútbol de estos gigantes. Entonces diseñaron, crearon el maravilloso juego del passing game. Y a partir de ahí, todo siguió normal hasta 1925, que viene la norma del fuera de lugar. Y ahí cambia el juego. Ahora, en los últimos 10 años hemos visto cómo ha evolucionado eso también, lo del fuera de lugar, y el hecho de que el portero pueda iniciar ya con los defensores dentro del área. Entonces el juego ha cambiado muchísimo, pero si no quieren aceptar eso, entonces yo les debato con una sencilla cosa. Si hay algo en el mundo que no ha parado de evolucionar y no parará, es el recurso humano.
0: Sí, señor.
2: Es el jugador. Entonces ahora tenemos jugadores que tienen acceso al teléfono.
0: Sí, señor.
2: Desde los 15 años. Entonces no es lo que le diga el entrenador, sino lo que le diga en las redes sociales un amigo o una amiga, o que dijeron esto. Entonces, por ejemplo, tomemos el caso de Gilberto Mora, un muchacho, digamos, era un niño cuando lo identificamos, ahora es un preadolescente, pero lo más importante para Gilberto en este momento no es ni don Javier ni yo, es el grupo familiar, y afortunadamente para él tiene un grupo familiar. Don Gilberto y su esposa y su hermana son muy apegados a él, entonces tiene horarios para la escuela, horarios para esto, pero ese no es el común denominador. Claro. Común denominador es cualquier muchacho que llegue a primera división, con o sin educación, pasa a ganar miles de dólares, y pues compra el mejor auto, el mejor teléfono, y transforma, se cambia totalmente. Entonces el ser humano, el que juega al fútbol, es muy diferente hoy en día. Y no es lo mismo, hoy en día, ustedes saben, no es lo mismo reprender como nos reprendían a nosotros, que se permitía incluso hasta un abuso de pegarle a uno con una correa o lo que fuera. Hoy en día eso no está permitido. Entonces estamos en un mundo muy diferente, y como tal, el que juega el fútbol hoy es muy diferente. Ahora, en cuanto al juego que usted me dice, y como veo que les interesa mucho el juego, yo diría lo siguiente. En el año 1988, Holanda le mostró al mundo, sí, por primera vez, cómo combinar jugadores clase fibra 2B, hablando de la fibra muscular, paréntesis, afrodescendientes, que hay países donde no hay problema, como en Colombia decimos negros y no pasa nada, pero hay otros países donde eso no se puede decir de esa manera.
0: Claro.
2: Y combinarlos con fibra muscular 1A, y eso aconteció porque Holanda 15 años atrás le abrió las puertas a Surinam. Y ahora entonces vemos, la Francia es la mitad africana, sí, y mitad francesa.
0: La, sí, la verdad lo dijo de otra forma,
2: los canadienses. Sí, pero fue porque me lo escuchó a mí. No, lo digo porque yo estuve en Paraguay y él no al principio me daban muy duro con eso en mi propio país, porque yo hablaba que teníamos que tener más jugadores más atléticos y combinarlos con jugadores talentosos, como lo está haciendo ahora México. Entonces, por ejemplo, Quiñones, rápido, negro, con raíces colombianas, ¿cierto? Muy bien combinado con el talento de Gilberto, fibra 1A, ¿cierto? Más oxidativo, se dice, es decir, que tiene más resistencia, mientras que Quiñones y los afrodescendientes son de la fibra que es explosiva, que es rápida, que da los movimientos que en realidad al final afectan el resultado.
0: ¿Messi sería 1A?
2: No, es 1A, sí, indiscutiblemente.
0: Messi es 1A, ¿verdad?
2: Ahora, jugadores de ese envergado como Messi, como Gilberto, que jueguen única y exclusivamente por talento, es el 0.5%. De resto, el 99% juegan jugadores que hacen lo básico bien y tienen un plus, un extra. Tienen fútbol aéreo, le pegan bien a la pelota, son algo extra. Pero que jueguen única y exclusivamente por talento, Messi. Hagamos la tarea, dígame usted uno que juegue por talento, aparte de Messi.
1: Bueno, a mí me gusta mucho Iniesta.
2: Ya no está.
1: Pero ya no está.
0: No sé, Oyarzábal. No, ¿verdad? No, perdón, profe.
1: Quintero, Juanse Quintero.
2: No, imposible.
1: Hablemos
2: de los jugadores que. Hablemos de los jugadores que están entre los 5 mejores en su posición. Entonces, Juan Fernando lo conozco muy bien, colombiano, muy bueno, James, pero no están en los 5 mejores en su posición.
0: Ok.
2: Entonces, mucha gente dice, por ejemplo, Cristiano Ronaldo. Pero Cristiano Ronaldo a sus 41 años no juega por talento, juega por su condición atlética.
0: Es exactamente, yo por eso no lo mencioné.
2: Perfecto. Entonces, porque a mí me gusta cuando uno habla de estos temas sustentarlos con cosas valederas. Entonces vemos Olise, Dembélé, los mejores extremos de 1.85 de estatura, rápidos, fuertes, grandes, ¿cierto? Entonces ahí está la gran diferencia. Alvarado de México, pues no mide eso, pero es jugador técnico, entonces está una categoría más, pues diría yo, por debajo, con todo el respeto, ¿no?
0: Sí, sí, sí.
1: Sí, y hablando también del juego, profe, ¿qué podríamos esperar? ¿Cómo visualiza que va a ser el partido de mañana contra Inglaterra? ¿Qué se imagina que va a suceder?
2: Yo.
1: Sí, por favor.
0: ¡Tan, tan, tan, tan! ¡Suelta el tambor, suelta el tambor!
2: Eso. ahí hay un factor que hay que tener en cuenta, ¿no? Yo no quiero que esto suene muy académico, pero yo creo que amerita y es necesario hablar de la altura, ¿cierto? Entonces, sí. Y en la entrevista que les mostré a ustedes, es una entrevista de casi 12 minutos hablándole a los ingleses y explicándoles ese tema, porque es bien entendido, ellos son una isla, entonces juegan al nivel del mar. Sí. Entonces venir a jugar a, ¿sabe cuál es la altura de México?
0: ¿De 400 y tantos?
1: Por ahí sí, ¿no? 2600.
2: No, dígame exactamente.
1: 2600.
2: Por 100 dólares.
1: Ok,
2: por
1: 100 ok, dólares. Ok.
0: 1450 y tantos. No, va. ¿Sí le pegué?
1: 100 dólares, chino.
0: Yo traigo 1000 baros.
1: Ayúdame, te doy 50 dólares.
2: Déjeme 500 y yo le digo la respuesta.
0: Correcta.
2: 2214, creo. 2224. Pase la plata.
1: No, ya te bajó. Ya te bajó 500 el profe.
0: No, déjame checarlo. Sí.
2: Chequealo.
3: Profe Osorio, vine a saludarlo. Yo, la vaca más brava de este corral. ¿Cómo está? Yo soy su fan, es muy suyo de usted,
2: ¿Cómo le va?
3: Pues muy bien, ya estoy platicando aquí con su señora.
2: Qué bonito ese auge.
0: A ver, ¿2000 qué?
2: 224, creo, 2014.
0: Cada quien se queda con su media.
1: 2240. 40,
0: ni usted
1: ni yo. Más cercano, fue el profe. Sí, sí, sí.
3: Okay, fíjese que bueno,
2: pero ¿le contesto a ella o le contesto a usted?
0: O a ella.
3: A mí, pero yo justo iba a decir esa cantidad, por eso entré. Ahora sí que despampanante y perra. Oiga, profesor, qué bueno que está con nosotros. Yo estoy singularmente contenta. Mi pantufla está feliz. Y bueno, pues le invito a que hagamos un corte comercial y enseguida regresamos, porque aparte tenemos música y todo lo demás.
2: Bueno,
3: sí,
2: perfecto.
3: Mi profe, lo amo mucho, ¿eh?
2: Ojo con esa palabra.
3: Le
2: pidió autorización a mi señora para decir eso.
3: Ya somos amigas, bueno. ¿Y qué cree? Próximamente seremos también socias.
1: Aquí en Amigos Sin Derechos.
0: Vamos a un corte comercial de radio, regresamos. Aquí en redes, vamos con esta cápsula de David Fighter.
4: No te muevas. 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En un momento regresamos.

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0: 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Continuamos. Ya estamos de regreso. 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
1: Seguimos para la radio de este país con una visita de lujo, el profesor Juan Carlos Osorio, y estamos platicando, profesor, de la altura. Justo ahí nos fuimos al corte comercial. ¿Sí es que les va a afectar a los ingleses la altura del estadio, de la ciudad, que ya acordamos son 2,240 metros?
2: Bueno, hace tres días yo fui muy no fui tan preciso en la información. Dije que no lo iba a afectar, pero yo asumía que ellos fisiológicamente sabían de lo que se requiere hacer. Entonces, investigando, y hay que hacer una diferencia, se considera jugar en altura de 2,000 metros hacia arriba, pero en brackets, en promedios. Entonces, una cosa es entre 2,000 y 2,500 metros, que es donde está Ciudad de México, ¿cierto? Ya dijimos 2,240. Otra cosa es de 2,500 a 3,000 metros, y otra cosa es de 3,000 metros hacia arriba. Okay. Entonces, para que haya adaptación y uno pueda competir al 100% de 3,000 metros hacia arriba, con certeza y fisiológicamente comprobado, se requieren mínimo 3 semanas, 21 días. Ahora, de 2,500 a 3,000 se requiere entre 7 y 14 días, y entre 2,000 y 2,500 dicen que es entre 3 y 7. Ahora, lo mejor que dicen, lo mejor es viajar un día antes, 24 horas antes, y los ingleses decidieron viajar 48 horas antes, llegaron ayer. Entonces, si nos acatamos, si nos adherimos a esas evidencias fisiológicas, yo creo que sí los va a afectar. Ahora, hubiera sido peor donde el juego se hubiera, como inicialmente, bueno, como parecía ayer, donde lo hubieran movido para las 12:30, que es algo, y vale la pena decirlo, lo hacen los ecuatorianos. Por eso me sorprendió a mí mucho cuando ellos se quejaron de lo de México, porque pues México no tiene la culpa de que el partido se haya hecho acá. Claro, eso pues ya está diseñado el calendario de hace mucho tiempo. Y lo otro, lo de traerles, ¿cómo dicen
1: serenata
2: ustedes? Serenata. Por favor, uno en el piso 14, uno no escucha nada de lo que está pasando abajo. Entonces eso tampoco fue un... México ganó a través de jugar muy bien ese partido. Esperemos que a través del juego México se imponga mañana. Ahora, hay otra cosa que hay que hacer énfasis. El jugar en la altura favorece a los jugadores livianos, a los jugadores de fibra 1A, no tanto a los jugadores fibra 2B. Y yo creo que en ese sentido, entonces, el juego va a favorecer mañana a Alvarado, a Gilberto, a Gutiérrez, vale, a ese tipo de jugadores, ¿no?
1: Entonces, quizá, ¿no?
2: Sí. Yo creo que sí los va a afectar. Ahora, seguramente que traerán cámaras hiperbáricas y pipas de oxígeno y todo, me imagino, porque pues tienen todo el dinero, el recurso económico, pero yo sí creo que vamos a ver, no sé en qué porcentaje, jugadores que van a mermar en su rendimiento.
3: ¿Cuál sería el planteamiento del profesor para el juego de mañana? Es decir,
2: ¿mañana?
3: Mucha gente dice, sí, mucha gente dice que alineación que gana, repite. Ahora, puede estar la duda.
2: Que sabe usted que yo no estoy de acuerdo con eso.
3: Pero puede estar, hay mucha gente, hay muchos entrenadores que lo mencionan. Hay
2: entrenadores que lo hacen así. Sí.
3: Ahora, se no, dice que...
2: Pero yo creo que no es por terquedad, sino porque cada contexto es diferente.

0: Una cosa era jugar contra Ecuador, otra cosa es muy diferente a jugar contra Inglaterra.
1: Justo, eso es a lo que voy, contra Inglaterra, en el partido contra Ecuador, sale Romo de titular. Ahora está la posibilidad de que a lo mejor juegue un Edson Álvarez, sí, que es un tipo que ya jugó en la Premier y que conoce el tipo de fútbol de, sí, los ingleses. ¿Usted qué haría?
0: Bueno, yo creo que entramos en un tema de pronto de gustos, y yo no, yo trato de ser objetivo. Entonces, nuevamente, yo jugaría, la estructura sería portero 4-3-3. Ahora, la clave está que Inglaterra también juega 4-3-3, pero ellos juegan con Henderson y con Rice de doble pivote. Yo, siendo México, jugaría con un volante central posicionado, uno ya sea Lira, Edson o Romo, uno de los tres.
1: Okay.
0: Yo ahí no decido, el que decide es don Javier. Y eso sí, dos interiores, uno de ellos Gilberto y el otro o Romo o
1: Gutiérrez
0: o uno, para poner a esos dos interiores, a ver si explico,
1: sí,
0: en la doble línea de cuatro, que es la actitud, que la postura táctica que asumen los equipos para pasar de un 4-3-3 en el momento de balón, se dice, al momento de no balón. Entonces bajan los extremos y se convierte en un 4-4-2 o un 4-4-1-1. ¿Estamos de acuerdo?
1: Sí.
0: Ahora, ahí, en el campo contrario, hay que poner a los interiores entre jugando al hombro, que da hacia afuera, con el volante lateral. ¿Me hago entender?
1: Sí.
0: Para abrir a los dos volantes centrales y que quede la línea de pase con el 9.
1: Ya.
0: ¿Quedó,
1: sí,
0: claro,
1: sí,
0: o no?
1: Sí, sí.
0: Entonces, una de las grandes virtudes de Gilberto es que por su tamaño y porque no es un jugador físicamente desarrollado en su totalidad, el jugador y su cerebro reptiliano lo obliga a sobrevivir en cualquier ambiente, y ha encontrado cómo jugar siempre con el hombro de ese volante. Entonces se esconde muy bien, y cuando aparece descendiendo hacia la pelota, que se llama un desmarque de apoyo, porque va en dirección a la pelota, es capaz de sorprender al rival, incluso a sus propios compañeros, porque ahí, al momento de entrar en ese cuadrado del que estoy hablando, se gira y es capaz de profundizar con Quiñones, con Alvarado,
1: con Raúl,
0: con Raúl. Y lo otro que tiene,
2: incluso a veces
0: ir
2: a puerta, porque
0: y lo que tiene él que pocos, es que al momento de conducir esconde muy bien el pase, va mirando, va escaneando, ve el pase 1, ve el 2, el 3, y al final decide y nos sorprende a todos en su elección y en su ejecución. ¿Quedó,
2: sí,
0: claro o no?
2: Sí, sí, lo, sí, hizo, sí, en una oportunidad, el partido contra Ecuador, donde decide tirar y
0: al tercer gol,
2: sí,
0: fabuloso,
2: que fue una cosa,
0: exacto, va en la,
2: sí,
0: conducción, y uno cree que la va a meter en el intervalo entre el lateral y el central, y no, la mete entre los dos centrales, y eso ya es de, sí, otro nivel.
2: Exactamente, ahí
0: es de
2: fue
0: otro
2: donde,
0: nivel,
2: donde,
0: sí,
2: lo conté. Vamos con esta cápsula de caliente.mx.
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4: Amigos sin derechos, nos encontramos desde Reforma y hoy estamos literal en una celebración muy chihuahua, porque es el perro de México. ¿Cómo suena la chihuahua? Perritos están aquí y tú les estás dando camisas en México.
5: Sí, sí, sí. Nosotros venimos de Maca Recetas, originaria de San Juan de los Lagos. Y también somos patrocinadores de la selección.
4: Qué buena idea también estar en la embajada, mandándole las mejores vibras a México. ¿Por qué se te ocurrió justo este punto?
5: Pues para que conocieran que la raza mexicana no solamente somos nosotros, sino también nuestros compañeritos.
4: Ahora cuéntame, ¿aproximadamente cuántas camisas has dado?
5: Trajimos cerca de 600 playeras, ahorita nos quedarán como cerca de 80. Ha habido gente que llega, le entregamos playera, fotito y se van.
4: La verdad es que yo he visto a todos los los perrijos muy felices. Yo también tenía dudas porque, a ver, que se sepa, amigos sin derechos, traigo aquí a mi Yoda y a Lu, que son chihuahuas, y la verdad lo están pasando bien, no están nada alterados, y eso es bastante importante, ¿no?
5: Sí, sí, sí, lo que nos les interesaba mucho era también el bienestar de los perritos, y también, o sea, que puedan probar nuestra marca, que puedan probar, porque cuidamos mucho el origen de nuestros ingredientes, que lo puedan probar, y los cachorros se los van a agradecer.
4: ¿Qué le quieren decir a todos los ingleses que están, pues literal, a unos pasos? ¿Qué le quieren decir a los ingleses?
6: Pues que pues se cuiden, nada más. Que se cuiden porque México va a ganar.
4: Continuamos con más. Vuelvo a esta cabina de Amigos Sin Derechos.
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2: 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Y bueno, bienvenido el profesor que está con nosotros aquí maravillándonos.
1: Aprendiendo, Jesse.
2: Hombre,
1: mucho.
2: Sí, sí, sí. Más que todos mis años de Villamelón ahí pagando un boleto para ver al Atlas, carajo. Oiga, que tengo que agradecerle haber formado a Camilo Vargas, que no solamente nos dio ese bicampeonato en el Zorro, sí, sino ha maravillado este país y ahora a la Selección Colombia, ¿no?
7: Sí, sí, le contribuimos a Camilo.
2: Qué bueno, un porterazo, claro, ¿no?
7: Sí, señor. Zurdo. Muy buen juego con los pies, muy tranquilo, calmado. Sí.
1: Oiga, profe, ¿cuál era la de pronto que usted descubre a Gilberto Mora a los, ¿qué fueron? ¿14, 15 años?
7: 15.
1: 15 años. Sí, sí, 15. ¿Cuál es la diferencia que usted nota después de que ha visto tanto fútbol y ha estado metido en este mundo durante tanto tiempo que distingue a este jugador del resto y dice, este trae algo que nadie más trae? ¿Qué es eso que usted vibra?
7: Bueno, con frecuencia, cuando tenemos una semana con dos partidos versus lo que equivocadamente se llama una semana corta en términos futboleros, porque al final una semana son 7 días.
2: 7 días, sí.
7: Y eso no varía, pero sí varía la competencia. Entonces, cuando uno juega un sábado, un fin de semana, el miércoles y un fin de semana, pues hay muy poco espacio para entrenar. Pero cuando uno compite el fin de semana y el otro fin de semana, ahí hay una gran oportunidad para las fuerzas bases, las básicas, ¿no? La sub-17, la sub-19, las reservas. Entonces, lo que normalmente hacemos es, al día siguiente de jugar, los que juegan 60 minutos o más hacen un trabajo regenerativo. Sí. Y los que juegan solamente 45 minutos o menos entrenan normal. Entonces, básicamente, uno termina con 14 jugadores del equipo profesional y es la gran oportunidad entonces para ver a los sub-17, a los sub-20. Hicimos un partido contra la sub-20, después hicimos un partido contra la sub-17, después a mí se me ocurrió y dije, quiero un partido con la sub-20, pero con estos tres muchachos de la sub-17, y Gilberto era uno de los tres. Después decidí y dije, no, voy a traer de esos tres, voy a traer a dos o a tres, a los tres, voy a traer a Gilberto, a los otros, para no enviar ese mensaje tan, de pronto, tan rápido, y ya a la semana siguiente, y yo ponerlo contra el equipo profesional, y con jugadores profesionales en un 11, ahí me entró la seguridad en ese momento. Este niño tiene la creatividad que no tienen otros, y tiene los gestos técnicos, y sobre todo los giros de él. Voy a lo Iniesta, que usted, sí, claro, lo dijo ahora, lo llaman los españoles caracolear, ¿no? El regate, él no es de parar y amagar, y no, sino que sobre la conducción y jugando con la intención del defensor, es capaz de eludirlo o es capaz de apoyarse y hacer una tabela, una pared, un give and go, ¿cierto? Y fuera de eso tiene ese pase magistral de él. Y ya, ponerlo en un partido profesional los últimos 30 minutos y que en ese contexto también pudiera hacerlo, ya con certeza dije, aquí lo único que falta es ponerlo desde el inicio, vamos a esperar pacientemente cuando se den la posibilidad, y cuando se dio la posibilidad y jugó desde el inicio, ya ahí fue, listo, ya.
2: Él debe estar en Europa pronto, ¿no?
7: Oh, yo creo que sí. Yo creo que sí.
2: Y va a ser un orgullo verlo, me imagino.
7: Oh, no, y de hecho ahora me da mucho orgullo y me pongo a veces emocional de verlo, claro.
1: ¿Y en qué liga cree que funcione mejor española, con las características?
7: Española, indiscutiblemente, porque allá valoran mucho ese tipo de juego, ¿cierto?
1: Sí.
7: Pero estamos hablando de un equipo de alto vuelo, Barcelona, o equipos que jueguen esa idea de juego.
1: Tiene como el ADN, además, sí, del Barcelona,
7: sí,
1: ¿no?
7: Sí,
1: como,
7: sí,
2: uy,
7: sí.
2: Sería
7: como Iniesta.
1: Como Iniesta,
7: como,
1: sí,
7: Xavi Hernández, ese tipo de jugador.
1: Como Pedri.
7: Sí. Pedri, aunque Pedri es muy atlético, muy, sí, de ida y vuelta, yo creo que es más llegador. Sí. Gilberto es más temporizador, sí, temporiza el juego, no lo ralentiza, como se decía, o como algunos dicen, o demorar el pase, no, de temporizar el pase.
2: Sí, señor. ¿Sí? Bueno, vamos con Dibelgel y tenemos a una bruja, profe, una bruja muy importante, creo que es la más importante. Ah, mira la foto. La más importante que hay en cuanto a predicciones.
1: Ahí está. Bueno, el buen Abachi, nuestro invitado también, sí, musical, invitado, en un ratito va a estar con nosotros.
2: Nada más ahí con el querido.
7: ¿De qué juega el que está en el centro? ¿De qué juega?
1: ¿De qué juega? Ahorita le vamos a preguntar.
7: Parece como...
1: ¿De qué? De
2: centro delantero. Es el que mete los goles, es profe.
1: Es un killer.
7: Parece medio jamaiquino.
2: Sí. Vamos con esto, Rosy Vidente y Dibelgel.
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2: ¡Se amiga de la gente! ¡Ros, profe! Una bruja de cepa,
1: ¿De cepa de dónde?
2: De cepa dónde, quién sabe dónde sea.
8: Oiga, mi profe, yo le estaba leyendo el aura. Yo le estaba leyendo a usted desde lo lejos el aura y me doy cuenta que pronto usted va a dirigir un equipo grande. Pronto. Y fíjese,
2: sí,
8: nada,
2: señor,
8: lo que le estoy diciendo, Dios querido quiera. Jesse, mi querido, sí, Fergais.
7: Dios mediante.
8: Así va a ser, porque Ros Vidente, amiga de la gente, perdónenme, pero ha hecho las más grandes videncias. Hoy no atiné.
1: Bueno, sí, ayer no, ¿eh?
2: Dijo que ganaba Paraguay, pero detallitos.
8: Detallitos, de repente, o sea, Francia se me puso fregón y bueno, pues desafortunadamente no atiné, pero bueno, mañana hay un juego, mañana puedo atinarle de nueva cuenta.
2: Sí, todos, sí, los días. México, Inglaterra.
8: Exactamente, profe, y gente en general, mañana México, Inglaterra, ya sabemos quién va a ganar, no lo tengo que decir porque.
7: No, dígalo, dígalo, dígalo, dígalo, dígalo.
8: Ay, profe,
2: tienes que entrar en
1: crisis. Le puedes leer.
2: Es que se pone en crisis, profe.
1: Le puedes leer el café al profe, mira.
2: Se está convulsionando, para adivinar se convulsiona. Si entra en,
1: le está
2: en
1: dando
2: un
1: la
2: estado.
1: Mira.
2: ¿Sí?
8: Me quedé pegada en esta Maiser. Qué bárbaro. Es que, sí, tiene electricidad.
2: Ah, se le
8: preocupó.
2: El letrero.
8: ¡Oh! Mañana, señoras y señores, mañana gana México y lo está diciendo Rosy Vidente, amiga de la gente. No Jessica Esotérica, no Moni Vidente, no Rancés, no Nostradamus, no nadie. Lo está diciendo Rosy Vidente, amiga de la gente.
2: Sí, se convulsiona, se convulsiona.
8: Tuve la muerte chiquita. Sentí de repente. Soy multiorgásmica, profe. Y bueno, pues.
2: Multiorgásmica también, profe.
8: Ajá. Mira, nada más. Yo en su café veo mucho éxito, más triunfos. Va a seguir pues, ahora sí que impulsando grandes figuras y el equipo grande que le digo. ¿Usted se ve venir por donde pudiera ser?
7: Una selección africana.
2: ¡Wow!
7: Perdón.
8: Está.
7: Y antes de ellos, Jamaica.
8: ¡Oh!

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2: Déjeme darle un beso.
3: Felicidades.
2: Qué grande es usted, señora.
4: Qué hermoso.
0: Deme beso. Le voy a dar un beso
4: en el anillo.
0: Ay, qué rico. Lo que quería. Profe, pues aquí estamos. Cualquier cosa que se le ocurra, visiones o algo así, aquí está su pitoniza.
2: Sí, cuando profe necesita alguna adivinación o algo que le quede duda de alguna formación o algo, puede consultarla.
0: Ya sabe, ahora que estemos allá otra vez en las grandes, pues usted me habla y yo le digo.
2: Hasta África puedes ir, ¿no?
0: Exacto.
2: Pues puede llevarse a África. Es una mujer que...
0: Allá me gustan mucho los africanos y luego comen carne como yo.
4: el gas, vamos a esta cápsula de Divelgel.
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2: Bien, vamos a un corte comercial en la radio, vamos a regresar. Por lo pronto tenemos en redes esta cápsula del Zarguilar.

0: 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En un momento regresamos. 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

0: ya estamos de regreso. 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
1: Aquí seguimos, en Amigos Sin Derechos, señoras y señores, siguiendo en este programa de sabadito. Hoy es día de la independencia de los gabachos, 4 de julio, 4 of July, hoy hay cohetes. Y con razón, vean, el partido hubo ceremonia y todo, se me fue el avión. Claro, sí, pero sí, hoy es 4 of July en US. Sí. A Julio 4, sí.
2: Claro, es que estamos en el profesorio. Yo el poema.
1: El poema, le gustó, es que le gustó.
3: Qué lujazo, oye. Oye, profesor, me acaban de decir aquí en mi chícharo invisible que usted es muy fan de Jamaica, de la cultura de Jamaica, del reggae, sí, de la música. Sí. Del agua de Jamaica, que qué rica es.
4: Sí, sí. Buenísima también, sí.
3: A ver, platíqueme un poquito de este, bueno, de este gusto que
4: estudié en Estados Unidos Ciencias del Ejercicio y Rendimiento Humano, becado, y dos de mis compañeros, era uno jamaiquino y uno de Tanzania. Y ambos amantes del reggae y de Bob Marley, bueno, entonces recuerdo, compartimos mucho tiempo con ellos y jugaban muy bien y, bueno, escuchábamos mucha música con ellos.
1: Es que el reggae es alegría, es felicidad, es paz, es ritmo.
4: Bueno, además de eso, han producido grandes atletas, ¿no? Y la parte atlética a mí, por eso lo que estudié siempre me ha apasionado. Entonces, no solamente Usain Bolt, sino a través de la historia han tenido grandes atletas.
3: Además de que Bob Marley fue, es lo que se dice, ¿no? Que fue un gran futbolista, ¿no?
4: Y conocí al Mister y, bueno, ahí.
1: Ya fue donde.
4: Otro amante
1: del reggae. Pues ahora hay que presentar al Mister. Oh, hay que presentar al Mister.
5: Y le gusta la fibra 2B.
3: Oye, mi querido Jesse Rosaconcha, el profesor, y está con nosotros aquí en Amigos Sin Derechos, Abatsi y Esco da Choque.
5: Bendecidos, bendecidos y agradecidos, muchas gracias.
2: Ahí les van mis bendiciones también, con muchísimo
5: cariño. Yo se las echo, yo le echo mis bendiciones, si quieren, nada más ahorita que acabemos. Espérese tantito, ya siéntese, señora.
2: Oye, trajeron a Nodal también.
5: También, Cristian Nodal, selecta.
2: ¡Qué ole, mi Nodal!
5: Es nuestro chalán el Nodal.
3: Oigan, a ver, platíquenos, que conocieron a Bob Marley, que en paz descanse, ¿cómo fue esa interacción? ¿Dónde lo conocieron? ¿Cómo fue?
5: No, ¿de dónde sacaron esos datos? No,
3: se rumora, pero algo tiene que ver con
5: él. Say you know Bob, you know the big gang?
6: No, it's sons. Es hijos.
5: A los hijos, y una historia que sí es cierto, es que su madrastra, la mamá postiza, la madrastra de Esco, es Marsha Griffiths, que era corista de Bob Marley. Wow. Era una de las I3s y la corista, y ella lo creó, su papá se juntó con ella. Y a los hijos, pues sí los conocemos, son contemporáneos, Damien Marley, Stephen Marley, Julian Marley, y todo el legado musical de Bob.
1: Oye, y ahora cuéntenos de ganador de esta buena canción, platíquenos.
5: Pues ganador es una colaboración que hicimos en Jamaica, grabada en Jamaica. Scott the Shocker es un gran productor de allá, de la isla, de Danger Zone Music, Zona de Peligro. Y nosotros,
1: que Dios me lo cuide siempre.
5: Y nosotros tenemos pues una banda de reggae, somos uno, cantamos reggae desde hace mucho y hicimos esa colaboración justo pensando en la fiesta del fútbol, ¿no? Hace un año que fuimos a Jamaica, producción de él, y él traía pues la onda de ganador, ¿no? De ser ganador, se trata de ser ganador en la cancha y en la vida, ¿no? Y un poco de la combinación de lo deportivo con lo espiritual, y básicamente de eso se trata ganador, de seguir ganando en la vida, y de estar agradecidos, firme como la tierra que piso, y de vivir agradecidos en la vida.
2: Esto, sí, que a mí me encanta, sí. Y qué bueno que tenemos alfombra verde para quemarla de una vez, ahorita que los dejamos.
5: Ahorita mero. Porque el reggae es fuego también, ahorita que empecemos a cantar se quema sola.
1: No debe ser. Oye, y es la vibra que trae la canción, ¿eh? La verdad es la vibra de paz y de armonía y de ser. ¿Por qué no la cantan de una vez?
5: Pues si nos dejan.
3: Por favor.
5: Si nos deja la doña. ¿Se puede, bruja?
2: Mi amor, yo le dejo a usted todo hasta que me tiente, claro que sí. Ah,
5: pues ahí le va la bendición de mi canción.
1: Chichita discotequera, pero firme.
5: A Chuchita la bolsearon, pero nosotros seguimos cantando. Súbele, súbele, de Fire.
7: Chiro, chiro, chiro, para México. Amigos, bendiciones.

0: saludo a Shocker y a Patsy.
1: Gracias.
0: Oye, qué buena canción, mi querido Fer. Profe, sí. qué bonito el reggae, insisto, ¿no? Siempre sí, con un mensaje positivo, con una buena energía. Estábamos todos bailando. Qué bonito.
2: Muy bueno el mensaje y el ritmo, obviamente.
0: Oye, para toda la gente de la radio, está atrás el video donde están en el Xolódromo, le digo yo.
1: El Xolódromo, eso está bueno.
0: De los Xolos de Tijuana.
1: Están la perrera más grande del mundo.
0: La perrera más grande del mundo, que se pone un ambientazo. He estado ahí en partidos.
1: Ambientazo.
0: Y se pone increíble, de verdad, desde el estacionamiento y se pone muy bien todo. Hay una verdadera fiesta allá en Tijuana. Así que, pues, qué buen video. Este lo pueden buscar ya en redes, en plataformas, ¿no?
1: Sí. Somos uno crew en todas las redes. Abati y Esco. Y Esco da Shocker. Sí. Esco da Shocker. También en todas las redes. Y ahí está sonando. También para la próxima que nos inviten, tenemos una versión mariachi. Para que no se ponga mariachi usted. Tenemos una versión mariachi también del video y de la canción, y pues ahí seguimos colaborando.
3: Pues ya vi que son Shockers cholos de corazón y que traen todo el flow y bueno, pues en México, ¿a quién le van en el juego que va a haber el próximo?
1: ¿A quién le vamos? ¿Qué pasó? ¿Usted quiere? Usted, como decía el profe, que ya no se le podía pegar a las cosas, o sea, la vamos a agarrar a patadas, ¿cómo cree?
0: Arréglame tanto, señora.
1: Puro México.
3: Calmation.
1: Lo mismo digo yo, Carnation. Para mí que usted quiere Carnation.
0: Carnation.
1: Oye,
3: y de la Broncation mejor.
1: También.
0: A ver,
1: serio.
3: ¿Quién cree que pueda ser la final de esta mundial,
0: ¿no?
1: ¿La final de esta justa?
3: Sí.
1: Pues mira, yo creo que puede haber muchas sorpresas. Como decía el profe hace rato, el fútbol ya está muy parejo. Si vieron el partido de Argentina Cabo Verde, la verdad, eso fue a puros tenates y está muy pareja la cosa, la verdad. Sí veo hoy en día, pues tanto a Francia o África o África con camisa azul de Francia.
0: Sí, así es.
1: Porque eso, ahí sí estaba diciendo mentiras usted, profe, ¿eh? Usted dijo que era mitad y mitad, mitad africanos, mitad francés. ¿Y cuál es la mitad francesa? Si son como dos, son dos nada más.
0: Lo que
1: sabes
0: es que no hay apellidos franceses.
4: Ya del 30%.
1: Menos, el 20 en la cancha son dos, bueno, tres blancos máximo.
3: No se preocupen.
1: No, usted sí, pero sus mitades están muy, muy mal distribuidas.
0: ¿Crees que Francia en la final?
1: Pues no, eso parecía. Para mí, que he visto casi todos los juegos, o sea, Francia y Argentina han sido los equipos que mejor han jugado y más dominantes, pero también es cierto que en esta fiesta y en estos torneos apenas van despertando, ¿no? Los equipos más grandes, yo lo veo turbulento yo, aunque me odie todo México, yo vivo en Inglaterra en un principio, en lo general, ¿y saben por qué? Porque ahí juegan los jamaiquinos, ¿no? Porque yo me quedo jamaiquinos y ahí juegan los...
0: Sí,
1: seguramente no saben, pero Rashford es de origen jamaiquino, y y hay varios más, ¿no? Pero hoy en día, como está jugando México y como está jugando Inglaterra, sí creo realmente que tenemos una oportunidad real.
0: Ya.
5: Oye, Vichy, ¿hay chance de que se echen otra?
1: Pues nos las echamos, mientras no sea con la doña, nos las echamos.
5: Solitos.
3: Tantas ganas que tengo.
0: En mis brazos.
1: Sí, pero si se pone todos a bailar.
0: Amada mía.
1: Yeah. A ver, a bailar, pues.

0: poner la mañana. Está increíble. Profe, nada más rápido, su pronóstico para mañana. Inglaterra-México.
1: 2-1.
0: 2-1.
1: México.
0: Sí, señor.
2: México.
0: Venga, México. Venga, tu pronóstico, Avanzi, tu pronóstico para mañana.
3: 3-1. 3-1. Y no nada más eso, con gol de Julián, con gol de Gil Mora y con gol de Raúl.
0: Ahí están los goles, señores. Pronóstico para mañana.
4: 2-1 México también lo gana.
0: 2-1 México.
5: 2-1.
0: 2-1 también.
3: Lo mismo, 2-1.
0: Gracias. Nodal, tu pronóstico para mañana.
6: 3-0.
0: 3-0. Eso, adiós amor, como dice la canción.
2: Y arriba el profe Osorio.
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4: Hola, hola, ¿cómo están? Soy Claudia Mejía. En esta ocasión vamos a hablar de un tema que le compete a las mujeres. Bueno, en parte mujeres, en parte a tu pareja, en parte a todos, porque somos una red de apoyo aquí en esta vida. Debemos de tener siempre redes de apoyo y no estamos solitos. Entonces, pues vamos a empezar. En esta ocasión vamos a hablar de endometriosis. Es una palabra medio rara y tal vez nunca la hayas escuchado, o tal vez sí, pero si eres mujer, seguramente sí. Y para eso está conmigo la doctora Alejandra López Chávez. Ella es ginecóloga y obstetra. ¿Cómo estás?
5: Hola, muy bien, muchas gracias. ¿Y tú?
4: Muy bien, aquí emocionada porque es tu primera vez.
5: Sí, mi primera vez.
4: Endometriosis. O sea, yo escucho endometriosis y endometrio. Bueno, ya nosotras sabemos que el endometrio, pues es esa capita que se suelta cuando estamos en nuestro periodo.
5: Exacto.
4: ¿No? Pero se escucha más peligroso y más feo que solamente.
5: Sí, suena,
4: eso, ¿no?
5: Suena intimidante la palabra.
4: Exacto,
5: ¿no?
4: Sí.
5: Pues justo lo que mencionabas, o sea, primero hay que entender que el endometrio es esta parte bien interna del útero que va a tener básicamente dos funciones. La función uno es que se va a hacer gruesita entre una regla y la otra, se va a hacer gruesa porque se prepara para recibir un embarazo. Si en esa mujer, en ese mes, no hubo un embarazo, al terminar ese periodo, va a caerse este endometrio en forma de menstruación, ¿no? O sea, el endometrio tiene que vivir justo en la cavidad endometrial y se va a descamar mes a mes en forma de regla. Sin embargo, la endometriosis quiere decir que hay tejido que no es endometrio como tal, es tejido similar. Eso es muy importante, entender que no es endometrio, que es tejido similar al endometrio y que va a estar fuera de esta cavidad, que puede abarcar cualquier parte del cuerpo humano, desde cerebro, desde ¿qué? Pulmones, desde claro, el diafragma, pero principalmente va a estar en órganos pélvicos, que puede ser a lo mejor la vejiga, el uretero, el intestino, o literalmente los ovarios, las alpijes. Si bien esta es la localización más frecuente, no es la única. Entonces, realmente los síntomas van a ser múltiples, muy variados, en muchos matices, y cada paciente lo va a vivir de manera distinta. Entonces, si bien la endometriosis puede tener diferentes grados de afectación, siempre va a haber un dato que nos haga sospechar de ella.
4: Y si dices que es otro tipo de tejido que puede estar en cualquier otro órgano, si de por sí el dolor que una siente en su periodo, no me quiero imaginar el dolor que sería tener ese tejido en otro órgano. O sea, ¿esto sí es así?
5: Sí, literal. O sea, al final del día, el tejido endometrial sano que está dentro del útero va a tener receptores para ciertas hormonas, ¿no? Estas hormonas, de manera natural, las produce el ovario, pero también hay hormonas que producimos a través del tejido graso, a través de ciertos procesos químicos, pero en una paciente sana, estrictamente hablando, y te hago mucho hincapié en esta parte que tú me acabas de mencionar, el dolor que sentimos durante la regla, y ese es un punto pivote. La regla puede doler, claro que puede doler, pero hay un grado para diferenciar cuando es un dolor normal, entrecomillado, y un dolor que ya no se considera normal. Y esta palabra de

0: tener desmayos, que pueden tener focos de diarrea tremenda durante la menstruación. Y también importante no encasillarlo solo a la regla, ¿no? Porque a veces los médicos podemos caer a que solamente vas a tener dolor durante la menstruación. Y si no estás menstruando y te duele, entonces no es endometriosis. Y eso es un error, porque la endometriosis es una enfermedad crónica. Crónica quiere decir que dura mucho tiempo, que va a ser, se va a ir complicando, que va a ser una enfermedad que va a ser progresiva, y eso hace que cada vez las molestias vayan siendo más aparatosas. Desde primero ser un dolor entrecomillado, no tan complejo, que a lo mejor con analgésicos se puede tratar, a terminar en situaciones que requieran cirugía por una obstrucción intestinal, porque la función del riñón ya no está del todo bien, y todo porque esta enfermedad es muy agresiva.
1: Nos decías que hay una estadística que nos puede sorprender. ¿Cuántas mujeres lo padecen?
0: La estadística a nivel México se estima que una de cada 10 mujeres van a tener algún grado de endometriosis. O sea, una de cada 10, es impresionante. Sin embargo, tardamos en hacer el diagnóstico en promedio de 7 a 10 años.
1: ¿Qué? ¿Por qué?
0: Es muchísimo, exacto. ¿Por qué? Porque los síntomas son sumamente diversos.
1: Wow.
0: El hecho de que el tejido pueda estar a lo mejor en el intestino puede hacer que tú, al momento de la regla o fuera de la regla, puedas tener colitis, ¿no? Que tengas esta sensación de estar muy distendida después de comer ciertos alimentos, que tengas problemas al momento de evacuar, que tengas periodos de diarrea, porque el intestino se va a irritar por ese tejido y va a hacer que tengas evacuaciones sumamente líquidas, o que puedas intercalarlas con estreñimiento, porque a lo mejor está obstruida una parte del tubo digestivo, que no permite que pase la evacuación, y puedes alternar entre diarrea y evacuaciones pues duras con estreñimiento y decir es que es colitis. El tema emocional es algo fundamental. O sea, vivir con endometriosis lleva a las pacientes a tener periodos de ansiedad, periodos de depresión, periodos en los que no saben qué está pasando con su cuerpo, y también es fácil que las encasillemos a, bueno, es que tienes estrés por el trabajo, tienes presiones con la pareja, tienes presiones con los hijos, y más bien va de la mano con todo esto de la endometriosis.
1: ¿Por qué les pasa? O sea, pues, ¿cuáles son las causas?
0: Pues mira, la verdad es que desgraciadamente no tenemos los médicos una certeza de una causa única. O sea, hay muchas teorías de por qué sucede la endometriosis, teorías ya muy viejitas, algunas de ellas que tienen casi 100 años de que las empezaron a estudiar. Hay otra teoría que nos habla de que esto se forma desde que éramos embriones, desde que estábamos en la pancita de nuestra mamá. Nuestras células tienen esta capacidad cuando somos embriones de decidir, bueno, tú eres una célula del hígado, te vas para el hígado. Tú eres una célula del cerebro, te vas a cerebro. Tú eres de útero, te vas al útero. Hay teorías en las que estas células no llegaron a su destino final, se quedaron en el camino y por eso quedaron implantes en varias partes del cuerpo. Hay otra teoría que habla de que el cuerpo tiene esta capacidad de transformar un tipo de célula a otra. O sea, hay células que tienen que estar en la parte más superficial de los órganos, que se llaman peritoneo, y a lo mejor sufren este tipo de transformaciones a otro tipo de célula parecida al endometrio. Entonces, la verdad es que hay muchas teorías. También hay teorías genéticas en las que hay un patrón genético de que en tu familia probablemente, si tú tienes endometriosis, tías, primas, hermanas, tu mamá probablemente también tenga endometriosis. Y también cada vez nos acercamos más al tema de las enfermedades autoinmunes, porque hay una cierta relación en pacientes con lupus, en pacientes con artritis reumatoide, estas enfermedades que son también muy difíciles de diagnosticar y que también pueden tener una correlación con endometriosis.
1: Aquí en el ISSSTE sabemos que de primera instancia hay que ir a nuestra clínica.
0: Sí.
1: Ellos nos referirán al especialista. Aquí en el ISSSTE hay todo este grupo de apoyo, tanto emocional como médico.
0: Pues la verdad es que como tal un grupo de apoyo específico para endometriosis, en el tema emocional todavía no, en la parte de psicología todavía no lo hay. En la parte quirúrgica, pues el abordaje ideal es vía laparoscopía. No se sugiere tanto la cirugía abierta porque va a ser bastante más agresiva de por sí. Entonces, en el ISSSTE, en hospitales de tercer nivel, como el 20 de noviembre, como en el López Mateos, como en el 1 de octubre, que hay este abordaje de cirugía laparoscópica, es una buena herramienta. Y todavía más pensando en cirugía robótica. La cirugía robótica viene a ser un parteaguas en el manejo de enfermedades tan complejas como es la endometriosis. Entonces, en este momento, hasta donde tengo entendido, solamente en el 20 de noviembre hay Da Vinci, y eso nos va a dar una oportunidad a los médicos y evidentemente a las pacientes para que tengan manejos mucho más

0: integrales.
1: Me dio mucho gusto que estés aquí.
0: Ay, a ti, muchísimas gracias por la invitación. Estoy muy contenta. Me encanta hablar de este tema porque siento que como médicos tenemos la responsabilidad con las pacientes de hablar de este tema que a veces está muy oculto.
1: Gracias. Yo soy Claudia Mejía. Nos vemos en un siguiente episodio. Hasta pronto.
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1: ¡Ea, ea, ea, ea, ea! ¿Qué, qué? ¿Qué, qué? ¡Ya estamos de regreso! Después de... La verdad es que perdí la cuenta. Perdí la cuenta de cuántos días de vacaciones fueron. La verdad es que la disfrutamos, la gozamos. Como siempre, ¿no? Siempre decimos cuando tenemos vacaciones, ¡ay, falta un poquito más! Faltaron de hacer más cosas, pero también ya extrañaba demasiado por estar con todos ustedes aquí en Globo 99.3. Mi nombre es Maru Monsiváis, miembro activo de Lesir Tijuana. Me voy a quedar hasta las 10 de la noche con muy buena música. A partir de este momento ya activamos el WhatsApp 664-855-2655 y San Diego 619-484-2999 para todas las personas que anden despiertas, que anden con el ojo abierto, que anden ya chambeando, si andan saliendo también de la chamba, ahí para que se reporten a través de nuestro WhatsApp y vamos a estar cotorreando a lo largo de todo el día. Oigan, hoy, además de mi regreso, hoy es un día muy importante para todo México. Hoy juega nuestra selección mexicana, México contra Inglaterra. Hoy a las 5 de la tarde. Ya traen la verde, ya traen puesta la verde. Hay que ir armando, ir haciendo los planes al ratito para la carnita asada, a ver quién se avienta ahí la birria, el pozole para toda la chorcha, en la tarde para todos los amigos, familia que se van a juntar para poder ver este gran partido. ¿Y sí, sí? ¿Y sí, sí? ¡Ah! Vamos a arrancar con el pie derecho la música para darle toda la fuerza que necesita nuestra selección mexicana. Vámonos con esta canción oficial del mundial. Y esto es a cargo de Shakira. Esto se llama Die Die, o sea, vamos, vamos, vamos, vamos de la música. 664-855-2655. Ahorita regreso con sus mensajes de los que ya están despiertos, de los que ya se están reportando. Muy buenos días, 6 de la mañana, 38 minutos.

0: que decretarlo. Claro que sí. Hay que decretarlo. A ver, ¿quién ya se anda reportando por acá a través de nuestro WhatsApp? Hello, hello.
1: Buenos días. Dime que ya volviste, por favor, Maru.
0: Aquí ando, Dalia. Buenos días, Dalia, ¿cómo estás? A ver, por acá nos dicen. A ver, excelente día, bendecido turno, Maru, un gusto y un placer escucharte y tenerte de regreso. Ya andamos ubereando en la bella Tijuana, si me puedes complacer con una canción de Elefante. Así es la vida, éxito, saludos a los Globers y de nuevo un gusto escucharte. Muchas gracias, Manuel, muchas gracias. Yo también ya los extrañaba a todos ustedes. Ahorita ponemos la canción, ¿cuál? Así es la vida, ¿eh? Ok, así es la vida, listo, ahí está. Ya lo metí aquí en la programación. Por acá nos dice Mimi. Maru, andamos haciendo línea. A ver, ahí nos manda la fotito. Ah, saludos, Mimi. Que va en la Sentry de San Isidro. Hello, hello. Por acá nos dicen. Good morning, Maru. Good morning, Enrique. Saludos a Omar también, que se anda reportando ahí a través de nuestro WhatsApp. Soli nos dice, Maru, buenos días, bienvenida al turno, se te extrañó mucho. Ay, muchas gracias. Por acá nos dice, como cuando despiertas un domingo y recuerdas que tu locutora favorita ya regresó de sus vacaciones. ¡Estoy! ¡Estoy! ¡Ay, muchas gracias! ¡Saluditos! A ver, por acá nos dice, hola, buenos días, voy amaneciendo, saludos, ¡vamos México! Dice, muy buena canción, Maru. Saludos a Iván. Saludos a Iván que se anda reportando ahí a través del WhatsApp. Hola, hola.
2: Hola, Maru, ¿cómo estás? Buenos días. Nos estamos alistando para ir al otro lado. Platícanos cómo está la fila, que alguien nos cuente. Y estamos muy contentas de que hayas regresado.
0: Ay, muchas gracias. Ahorita lo voy a decir en las garitas, ¿ok? Para que estén al pendiente. Ahorita lo digo. Y también ahorita regresamos con más mensajitos al 664-855-2655. Así es la vida con Elefante.

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19: Muy buenos días, ya son las 6 de la mañana con 51 minutos. La garita de San Isidro está reportando en carriles normales, una espera de 1:40, Ready Lane 1:50, Centro y media hora, cruce peatonal 50 minutos. La garita Otay, carriles estándar 45 minutos, Ready Lane 1 hora de fila. Centro 15, cruce peatonal, 20 minutos por la garita de Otay. Manejen con mucha precaución la fila Ready Lane de San Isidro. Se encuentra atrás de las aguas termales, para que ahí le vayan calculando para todos los que van empezando a hacer fila. Llega a la altura de las aguas termales y en cuanto a la fila de Otay Ready Lane, a punto de llegar a la esquina donde están los mariscos. Estamos a 18 grados centígrados, 64 grados Fahrenheit. Manejen con mucha precaución. Vámonos con este remix de Amiga Mía. Ese hombre no se toca aquí en Globo 99.3.

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0: ahorita a través de nuestro WhatsApp. La verdad es que hay... A ver, ¿qué pasa? Me dicen por acá que casi no se escucha. ¿Yo sí me escucho, oiga? ¿Yo sí me escucho? A ver, hola, hola, probando, 1, 2, 3. Yo sí me escucho, todo bien. Aquí, ahí para que me sigan diciendo si se escucha bien. Yo sí me escucho, ahí para que se anden reportando a través de nuestro WhatsApp, que me digan, Maru, todo bien. No sé si a lo mejor alguno de ustedes fue ahí en su radio, ahí sí le movieron algo o en la aplicación. Pero yo tengo todo bien. Yo sí me escucho muy bien aquí en los audífonos, pero ahorita espero sus mensajitos para que me digan qué rollo, a ver si se anda escuchando ahí bien. Ahí está, a ver. Hola. Hello.
1: Maru, yo sí te escucho, Maru, buen día.
0: ¡Ey, no me espanten! A ver, por acá me dicen, Maru sí se escucha, por acá Maru no se escucha. ¿Qué pasa? Oigan, pues la mayoría me está diciendo que sí se escucha, entonces yo creo que a lo mejor los que me dicen que no se escucha, a lo mejor es ahí algo de la aplicación o de su radio. Hola.
2: Bienvenida de regreso, Maru Maratonic. Aquí estamos tempranito al pie del cañón saludando a todos los globeros y en este maratón que sea un día maravilloso y vivo México. Esperemos que hoy gane. Saludos.
0: ¿Verdad que sí? Esperemos que hoy gane. Paco, saludos. A ver, por acá, ¿qué nos dicen? Hello.
3: Si se escucha, Maru, si se escucha. Te escucho hasta lejos.
0: Ven, no me espanten. Les ando diciendo de que apenas voy llegando y aquí como que acostumbrándome y me andan diciendo de que no se escucha. ¿Cómo? A ver, de Tim Marín Duffin, Bay, ¿por cuál nos vamos? ¿Qué canción? ¿Qué quieren escuchar en esta mañana de domingo? ¿Cómo anda el mood de todos ustedes? ¿Quieren algo para bailar? ¿Algo para cantar? A ver, por acá nos dicen, Maru, ¿sí te escuchas fuerte y clara? Dice, saludos acá desde el Mariano Matamoros, que ya andamos chambeando. ¡Eso! Saluditos a Jessie, que anda muy chambeadora. A ver, por acá nos dicen, Maru, si me puedes poner algo de Jessie Joy. Claro que sí, ahorita lo ponemos. Saludos a Melissa. Claro que sí, Melissa. Deja la busco de volada y ahorita ponemos algo de Jessie Joy. Ahí seguimos en contacto a través de nuestro WhatsApp 664-855-2655. Ahorita seguimos pasando todos sus mensajes. Muy agradecida con todos ustedes que se están reportando ahí a través del WhatsApp. Que tengan bonito domingo. Vámonos con Jessie Joy.

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0: Está buena. Me gusta la canción El Fin del Mundo. A través de Globo 99.3 es lo que acaban de escuchar. Son las 7 de la mañana con 14 minutos. A ver, por acá nos dicen, Maru, hoy domingo, ambiente futbolero, es lo que queremos en la música. Épale, me gusta. Ok, ahorita la pienso, a ver qué canciones para ponernos en ambiente futbolero de Sarita. Hello, hello.
1: Hola, buenos días, Maru, aquí reportándome apenas para mi trabajo. Qué buena música para empezar el día con esta canción de Shakira del Mundial. Y sí, vamos con todo hoy. Y sí, ganamos hoy. Pues eso espero, porque todos estamos con esa ilusión de que gane México. Saluditos y qué bueno que ya estás de regreso. Y poniendo buena música. Excelente día.
0: Ay, muchas gracias. No, hombre, todas las vacaciones. Y sí. Y sí. A ver, por acá nos dicen. A ver, dice, no sé, a lo mejor hace ratito era mi radio, como estoy manejando un Lamborghini, no sé si era la radio. Ahora resulta. Dice, Maru, saludos. Saludos a Manuel. A ver, por acá nos dice, Maru, ¿cuáles son las aguas termales? Ah, bueno, las aguas termales son las que están pasando el parque de las quinceañeras, el parque de la vía rápida. Esas son las aguas termales. O a lo mejor también ustedes ubican donde está una tienda que dice Tiles Press, ahí mero. Por ahí está llegando, bueno, a ver, déjenme checar, porque hace ratito ahí llegaba la fila de la Ready Lane de San Isidro. Vamos a ver ahorita dónde está, vamos a actualizar aquí la información. Sí, está justo a la altura de la tienda de pisos, ¿ok? La tienda de pisos que les digo. Para los que no saben dónde están las aguas termales, ahí mero. Por acá nos dicen, sí, Maru, estoy muy contento porque ya Maru regresó. Saludos, voy a estar contigo hasta la última rola. Te queremos mucho, Maru. Ay, muchas gracias. Saludos a Osvaldo, que se anda reportando ahí a través de nuestro WhatsApp. A ver, hola.
2: ¿Cómo? Buenos días. Hoy México gana 2-1. México gana 2-1. Pónganse globo.
0: Eso. Ya Pérez lo dijo, ¿eh? 2-1. 2-1. Oigan, al ratito les voy a subir ahí una foto. Ahorita que Julieta se levante. Ya que Julieta se despierte, le voy a mandar ahí una fotito. Con la camiseta ahí de la selección. Y también para que pongan ahí cuál piensan ustedes que va a ser el marcador. Obviamente, favor México, pero a ver quién le va atinando. Ya que se termina el partido, vamos a ver quién sí le atinó, a todos los comentarios. Ahorita, yo creo que como a las 8, ¿ok? Ahí les aviso. A ver, por acá nos dicen, Mar, buenos días, bienvenida nuevamente a la estación más prendida, dice Globo 99.3. Salimos apenas del trabajo, pero ya estamos en casa y esperamos que las vacaciones te hayan sentado de maravilla. Ahí está, muchas gracias. Saludos a Eduardo, gracias. La verdad es que sí, ¿cómo describo mis vacaciones? Fue como una montaña rusa, oigan. Fue como una montaña rusa, muchas emociones, muchas noticias, muchos aprendizajes, pero sin duda yo creo que sí, eso lo describo. Mis vacaciones fueron una montaña rusa. No me esperaba nada de lo que viví en mis vacaciones, pero aquí andamos. Oigan, aquí andamos. Por acá nos dicen, hola Maru, buenos días. A ver, ahí nos manda la foto, un sandwichito, un jugo de naranja. Dice, México con música mexicana versus inglés estaría muy bien para los duelos de hoy. Ah, me gusta. Ahorita a las 8 arrancamos con las batallas, ¿les parece? Mientras nos vamos a llenar con este ambiente futbolero, como dicen ustedes. Tenemos un solo corazón en la selección mexicana.

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16: Buenos días, buenos días. Son las 7 de la mañana con 25 minutos. La Garita de San Isidro está reportando en carriles normales una espera de una hora y media. Red Dylan van a ser una hora con 45 minutos. Centro y media hora, cruce peatonal, 50 minutos. La Garita Otay y carriles estándar van a ser una hora con 5, Ready Lane una hora con 35 de espera, Centri 20 y cruce peatonal 45 minutos por la Garita de Otay. La fila Ready Lane de San Isidro todavía llega a la altura de la tienda de pisos, ahí en la vía rápida, pasando la altura de las aguas termales, ¿ok? Para que tomen precauciones. Y para los que se van por Otay, la fila llega frente a los campos de base. Estamos a 18 grados centígrados, 65 grados Fahrenheit. Al ratito prepárense porque va a estar haciendo calorcito. Vamos a tener máxima de 25 grados. Algo bien para ver el partido al rato de la selección mexicana contra Inglaterra. Al ratillo. Así que hoy nos espera un domingo mayormente soleado para que lo aprovechen al máximo. ¡Abras! A nuestro WhatsApp 664-855-2655. Hola, hola, José.
17: Hola, Maru. Maru, buenos días. Bienvenida. Ay, ojalá y sigan en México, Maru. Ojalá y todas las buenas vibras y que meta gol Morita. Maru, compláceme con la canción, la de El Amigo de

que ya los dejó utilizar un poquito más el celular para lo que para que estén viendo qué es lo que está pasando en redes sociales, el apoyo de toda la gente, y yo creo que eso es muy importante, porque te llena de punch, te llena de buenas vibras. Es como yo, sin el WhatsApp, sin sus mensajes, pues necesito ese punch. Y es lo que le pasa igual a los de la selección mexicana al ver todos los videos de apoyos en redes sociales, toda la ola, el fenómeno que se está haciendo alrededor, no solo del país, sino también del mundo, que muchas selecciones están apoyando ya a México porque las suyas pues ya fueron eliminadas o simplemente por lo que les gusta México. Así que ojalá, José, ojalá al ratito meta gol Gilberto Mora. Sí, muchos dicen que no es originario de Tijuana, pero pues ya, ya es considerado tijuanense, ¿verdad? Vámonos con Cristian Nodal, esto es El Amigo, aquí en Globo 99.3.

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0: ¿Qué les pareció esta canción de Funky Town a través de Globo 99.3? Ya son las 7 de la mañana con 35 minutos. ¿Qué andan haciendo en esta mañana? ¿Ya tomaron café? ¿Ya se fueron por los de birria? Para los que van a misa, los que ya se despertaron muy temprano a bañarse, a trabajar, y dijeron, vamos a darle en esta mañana a chambear para los que trabajen en las plataformas, porque al ratito si viene el partido. ¡Ay! Al ratito si viene el partido. ¡Hola, hola!
1: Muy buenos días, Maru. Qué gusto y qué placer volverte a escuchar. Espero hayas llegado cargada de energía, como es tu costumbre. Te mando un abrazote y qué bueno que estés con nosotros. Aquí te voy a escuchar un rato en la mañana.
0: ¡Ay, muchas gracias, Braulio! ¡Saluditos! A ver, por acá nos dicen... ¡Buenos días, Maru Monsiváis! Hoy domingo, 5 de julio, es día de fiesta. Es día del tan esperado por la comunidad de Maru Glovers de las dos Californias de San Diego y Tijuana. Bienvenida a cabina y al micrófono mágico, escuchando la bella voz con la presencia de Maru Monsiváis, donde vamos a tener batallas musicales, mucha alegría. Me dicen por acá, bienvenida Maru Monsiváis, también vamos a festejar el juego de la selección mexicana. Y sí, y sí, vamos a ganar, vamos con toda la fuerza y energía. ¡Viva México! Dice, ¡viva Maru! Y ¡vivan los Maru Glovers! Excelente domingo y un abrazo muy, pero muy grande para ti, presente en el Marutónico hasta la última canción de las 9:59 de hoy. ¡Ay, muchas gracias, Lupita! Muchas gracias. La verdad es que no saben lo mucho que los extrañé. Vine, les voy a contar algo, vine varias veces, muchas veces en mis vacaciones, pero pues también tenía que respetar el hecho de que pues Anita o Evi o Evelyn estaban aquí en turno. Y como no sabía cuánto tiempo me iba a tardar, pues era como que de pis y corre de que, oye, Maru, ¿te vas a quedar mucho tiempo? Y yo, no, es que tengo una junta o tengo que hacer esto, tengo que hacer el otro. Entonces, por eso no pude entrar al aire porque muchos también me estaban diciendo, me estaban mandando mensajes así de que Anita o Evelyn de, oye, Maru, pero pues entra al aire, que no sé qué, porque muchos están preguntando de ti, que qué está pasando, que si vas a volver los domingos. Y yo, claro, yo les dije que iba a volver el domingo 5 de julio y no me acuerdo quién de ustedes dijo, hey Maru, pero vuelves. No, hombre, estaban ahí, pues meneando las aguas, pero aquí estoy con ustedes. Muchas gracias por acompañarme a través de este fin de semana y créanme que la vamos a pasar increíble. Vamos a vivir toda la adrenalina. Espero que me dejen acompañarlos al ratito viendo el partido en su chamba en esta mañana aquí a través de Globo 99.3. Ya saben, el WhatsApp es de ustedes para que se estén comunicando. Ahí voy de poco a poco sacando todos sus mensajes tan bonitos que me hacen llegar a través del 664-855-2655. Pero aquí andamos. Saludos a Sergio Gutiérrez, el Pato, mejor portero de la baja. Claro que sí, ahí que nos anda escuchando. ¡Saluditos al Pato! ¡Vámonos! A ver, híjole, miren, hablando del Mundial. Miren nada más qué canción les voy a poner. ¡Échele!

0: Ahí escuchamos a David Bisbal. Vivir así es morir de amor en esta mañana de domingo. Anduvimos muy melancólicos con esa canción, cantando a todo pulmón, ¿vea? ¿Vea? En la chamba, en la casa, haciendo fila para los que anden ahorita haciendo fila para cruzar al otro lado. Espero que vaya fluyendo, aquí poco a poco, aquí los voy a estar acompañando a través de Globo 99.3. Yo soy Maru Monsiváis, con ustedes hasta las 10 de la noche. Faltan 10 minutos para que sean las 8 de la mañana. Por acá saludamos a Tere, hasta Plaza Minarete. Hola, hola.
1: Hola, hola, Maru, muy buenos días, pero qué alegría, qué gusto escuchar su voz. Qué gusto tenerla de regreso. Ya hacía falta, mucha falta. Bienvenida, Maru. Gracias por estar en este domingo. En este domingo maratónico futbolero. Así es que aquí estamos, Maru, en Plaza Minarete. Un gusto escucharla y que esté de regreso con nosotros, con toda la familia de 99.3. FM Globo, escuchando como siempre aquí en Plaza Minarete, ¿eh? Saluditos y saludos a toda la familia de Globo.
0: ¡Épale! ¡Saludos, Tere! Saludos hasta Plaza Minarete, y ya se la saben, ahí para los que vayan a Plaza Minarete, ahí en la caseta, cuando ustedes salen o entran de la plaza, saluden a Tere. Ahí anda trabajando con toda la actitud y obviamente escuchando Globo 99.3 como debe de ser. Eso, hola, hola.
2: Maru, Maru, muy buenos días, Maru. Deseo que tengas un excelente domingo. Me da muchísimo gusto que ya estés de regreso, Maru. Te extrañé, te eché de menos, igual que los Globers que tenemos atentos aquí cada domingo. En este domingo marutónico y maruchónico, Maru. Te queremos, Maru, te queremos. Te queremos, Maru, te queremos. Chao. 2-1, Maru. 2-1 a favor de México.
0: ¡Chau! Saludos, Roberto. Muchas gracias por todo el ánimo, por esa energía que me están transmitiendo en este regreso de vacaciones. Me estaban preguntando por acá, Maru, ¿cuándo te fuiste de vacaciones? Por cierto, saludos a Sofía. Híjole, pues no sé, me fui desde el 31 de mayo. ¿Se acuerdan? Mi último domingo antes de irme de vacaciones fue el domingo 31 de mayo. Así que échale cuentas. ¿Cuántos días fueron? ¿Cuántos días fueron? A ver, por acá, ¿quién se anda reportando por acá? Rosa, hola, hola.
3: Hola, hola, muy buenos días a todos. Buenos días, Maru, bienvenida. Te extrañamos mucho, bendiciones.
0: Roxy, yo también a ustedes. Mucho los extrañé. A ver, por acá, saludos a Pedro también, que se anda reportando ahí a través del WhatsApp. Saludos a Oscar, dice, hola Maru, buenos días. Se extraña la amigocha, híjole Oscar. Ya lloramos juntas, una y otra y otra y otra vez. Sabemos que son decisiones que pues no están en nuestras manos. Sabemos cómo se mueve todo este mundo de la radio, hablando de radio, televisión y demás. Entonces, obviamente, la voy a extrañar demasiado, ella lo sabe. No nada más, se me fue una compañera de trabajo que muchos de ustedes la identifican porque yo les decía, ¡ay! Voy a hablar con Fer, con la amigocha, voy a hablar aquí con la cumbia, el team de los domingos. La cumbia también, ya se cambió de horario, entonces a mí me dejaron aquí encargada de las tres estaciones. Aquí vamos a andar. Y pues por eso les dije. Por eso les dije al principio. Hay más responsabilidades y demás. Pero aquí voy a estar con ustedes aquí en Globo 99.3. Pero sí, voy a extrañar demasiado al chim de los domingos. Ellos saben. Aquí los llevo en el corazón. Pero seguimos hablando, oigan, seguimos hablando, seguimos cotorreando, porque como les digo, no nada más empezó como una compañera de trabajo, empezó como la vecina aquí de cabina, sino también es una amiga, y pues seguimos saliendo, seguimos hablando, seguimos cotorreando, seguimos mensajeándonos, y eso no se termina ahí, pues, eso no se termina ahí, pero sí, yo también, créanme, yo también las voy a extrañar demasiado. Saludos a Oscar. A ver, por acá nos dicen, saluditos, Maru. Hola, hola, Javito. Buenos días. Miren, Javito ya arrancó desde temprano ahí un burrito, un cafecito de olla y un pan dulce, ¿va? Que no falte en este fin de semana. Saludos, Javito. Abros con música de Karol G, Marc Antonio Solís, Coleccionando Heridas. Le escuchas aquí en Globo 99.3. Ya son las 7 de la mañana con 54 minutos.

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para que se pongan a bailar en esta mañana de domingo a través de Globo 99.3. A ver, ya son las 8 de la mañana con 7 minutos. Por acá le mandamos saluditos a Claudia que se anda reportando. Por acá nos dice, buenos días, mi niña consentida de la radio, de verdad, con tanto cambio te extrañamos mil, como dirían los chamacos. Que tengas un excelente turno y aquí te vamos a estar escuchando en distintos momentos del día, aunque de repente, pues, que haya batallas, dice... Cuando de repente había batallas, no era lo mismo sin nuestra Maru. Bienvenida y aquí vamos a andar apoyándote como siempre. Ay, muchas gracias, Claudia. Muchas gracias. Les mando un abrazote. Dice, qué bueno que ya estás de vuelta. Ay, muchas gracias, muchas gracias. Por acá nos dice, Maru, buenos días, bienvenida. Te extrañamos mucho. Esperemos que vengas con energía renovada. Si me puedes poner una canción, la de Alex Sintek, Tan Cerquita. Ok, dice, saludos desde Zacatecas. Dejen la búsqueda volada y ahí está, con mucho gusto la ponemos. La ponemos aquí en la programación de Globo 99.3. A ver, Sassy, saluditos. Saludos a Brittany también. Por acá nos dice, hola Maru, qué gusto escucharte. Ya tenía mucho que no te escuchaba. Dice, no sabía que andabas de vacaciones. Saludos a Diego. Saludos al primo, Diego González. Bueno, es que yo también soy González. Saludos a Diego. Sí, Diego, andaba de vacations, pero ya, aquí de regreso. Vámonos con esta canción que nos pide Brittany. Saludos hasta Zacatecas a través de Globo 99.3. Alex Sintek, Tan Cerquita.

0: Juan Lacerte.
1: ¡Arriba los Bunkers! ¡Y arriba los Bunkers! Como nos dice Mon Laferte a través de Globo 99.3, ya son las 8 de la mañana con 20 minutos. Por acá le mandamos saludos a Enrique. Enrique, hola, hola, que se anda reportando a través de nuestro WhatsApp 664-855-2655.
2: Hola, Maru, ¿cómo estás? Buenos días a todos. Tenía 15 días que no estaba aquí en la radio por cuestiones mecánicas, soy Uber, entonces anduve fuera un tiempo, pero bueno, ya hoy regreso, me incorporo. De verdad, te mando un fuerte abrazo, qué bueno que ya te estoy escuchando otra vez. Y pues bueno, ojalá primeramente Dios gane la selección el día de hoy, 2-1, favor México. Si no, mira, nos dieron la satisfacción de la emoción, ojalá pasemos al quinto partido, que siempre ese es el histórico problema que tenemos, pero bueno, esperemos lo podamos superar hoy, animados todos, todos tranquilos para ver el partido. Cuídate y bonito día.
1: Gracias, Enrique. Oye, no, hay que decretar, hoy México va a ganar contra Inglaterra, eso lo tenemos que decretar. Si el resultado, como dicen, a lo mejor es distinto, bueno, ya es otra cosa, pero que no quede nosotros. Hay que mandar todo el apoyo y todas las buenas vibras para el ratito que esté con toda la selección mexicana. Por acá Enrique nos pide una canción de Carla Morrison, así que lo vamos a escuchar a través de Globo 99.3.

0: Ahí escuchamos a Álvaro Díaz a través de la música de Globo 99.3. Nuestro WhatsApp para que se estén comunicando, 664-855-2655. A ver, por acá. Hola, hola, ¿quién se anda reportando?
1: Muy buenos días desde Guadalajara, Jalisco. Escucho Globo 99.3. Sí, saludos. Me gusta escuchar esta estación, tanto la de Guadalajara como la de acá de la ciudad de Guadalajara. Mucho gusto y que tengan feliz día a todos.
0: ¡Eso! ¡Saludos hasta Guadalajara, Jalisco! Muchas gracias por estarse comunicando ahí a través de nuestro WhatsApp. Para los que no lo tienen, guárdenlo. 664-855-2655. 664-855-2655. Por acá nos dice Esamaru, welcome home. Nos abandonaste muchas semanas. Dice, saluditos hermosa. Ya nos hacía falta tu programación. Muchas gracias, Claudia Vanessa. Te mando un abrazote. Gracias ahí por el bonito mensaje. Y pues aquí esperamos dar lo mejor de uno. Lo mejor de uno. Esperemos que sí les guste toda la música. Y mira, a ver, deja, pongo algo para que se animen. Listo. A ver, déjale, subo poquito. Déjale, subo poquito a la canción. Listo, ahí lo editamos. Perfecto. Oigan, al regresar nos vamos con nuestra primera batalla de domingo. Prepárense, agárrense, tengan a la mano su WhatsApp abierto, 664-855-2655. ¡Vámonos! Bailando por ahí.

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6: Muy buenos días, ya son las 8 de la mañana con 38 minutos. La garita de San Isidro en este momento está reportando en carriles normales. Una espera de 1:40. Ready Lane 1:50. Centro y media hora, cruce peatonal 50 minutos. La garita Dota y carriles estándar 50 minutos. Ready Lane 1:25 de espera. Centro y 20, cruce peatonal media hora por la garita de Otay. La fila Ready Lane de San Isidro, a ver, está a la altura de las aguas termales, pasando el parque de la vía rápida, el famoso parque de las quinceañeras. Por acá me están reportando tres cosas diferentes, ¿ok? Para que estén al pendiente todos los que vayan a empezar a hacer fila en la Ready Lane de San Isidro. Me están reportando dos choques, que hay dos accidentes en la vía rápida, exactamente uno frente donde empieza la fila, a la altura de las aguas termales, y el otro frente al Parque de las Quinceañeras, antes de llegar al Hospital General. Por ahí me reportan ahí que hubo dos choquecitos, dos accidentes, para que tomen precauciones. También saludos a Horacio, que nos está informando que hace ratito hubo una carrera y había calles cerradas a la altura del Hospital General. Entonces, para que tomen precauciones, se van a ir abriendo paulatinamente las calles, pero pues si tienen que tomar rutas alternas, pues yo les recomiendo mejor que se vayan como tipo hasta la 20 de noviembre para no encontrarse con una calle cerrada a los que se van a incorporar a la vía rápida o a los que van a empezar a hacer fila en la Ready Lane de San Isidro, ¿ok? Debido a la carrera que hubo temprano, pero bueno, poco a poco van a ir abriendo las calles. Por acá, en la fila de Otay Ready Lane, la fila empieza, a ver, justo en el puente frente a Plaza Alameda. Estamos a 20 grados centígrados, 68 grados Fahrenheit. Vamos a tener un domingo mayormente soleado, calorcito, rico, a gusto, máxima de 25 grados. ¡Vámonos! Con música de Los Ángeles Azules, llega Belinda. Por ella, por esa victoria. Al ratito va a jugar México contra Inglaterra. Después de esta canción nos vamos con nuestra primera batalla.

con nuestra primera batalla. A través de nuestro WhatsApp, 664-855-2655. Agarren su celular, abran el WhatsApp. ¿Listos? A punto de grabarse en un audio. Oigan, chiquito, ¿eh? Chiquito. Así, un audio chiquito, cortito, para poder pasar varios de ustedes, ¿ok? Que alcancemos muchísimos más. Yo voto por la canción de... Y vámonos. ¿Ok? En cuanto escuchen la segunda rola, van a poder mandar su audio para que ninguna canción lleve ventaja. Hoy tenemos una batalla muy especial, muy particular, porque efectivamente tenemos... A ver, ¿ya están listos? Pásele, pásele, pásele. ¡Ya tenemos al grupo que representa a México! Y ellos son Caifanes. ¡Grítele!

Y hoy no vamos a estar afuera, vamos a estar dentro del mundial, todavía ahí picando piedra. Tenemos Caifanes representando a México con la canción Afuera. O nos vamos con... ¿Quién creen? ¿Quién creen? Llega esta agrupación inglesa de rock. Ellos son Oasis.

0: Señores, afuera tenemos a Oasis con la canción Wonderwall. Llegó el momento que tú, que me estás escuchando, mandes tu audio ya. 664-855-2655. ¿A quién vas a salvar? ¿México? ¿Inglaterra? ¿Inglaterra o México? Tenemos una batalla muy especial. Acuérdense, chiquitos y cortitos, los audios para poder pasar muchos de ustedes. De volada, para que lo vayan enviando. 664-855-2655. ¿Qué dice Oscar?
1: Bácala, Oasis. Caifanes mil veces.
0: ¡Eso! A ver, hello.
2: ¡Caifanes! Somos 14 aquí en mi carrito. ¡Saludos!
0: ¡Ay! ¡Saludos para toda la calafia!
3: Claro, no hay para dónde. Vámonos con Caifanes. Vámonos, porque los de Inglaterra van a quedar afuera.
0: ¡Ay, ay, ay, ay! Por acá Braulio nos dice Caifanes. A ver, hola, hola, Luis.
4: Oasis, Maru, Oasis. Saludos.
0: Oigan, me sentí como en la película del Rey León, ¿se acuerdan? Cuando lo están corriendo y dice, deshonra. ¿Cómo? Votando por Oasis, venga, venga.
5: México, pero mi voto es para Oasis, me encanta la canción. Qué mal nos pusiste en esta disyuntiva, Maru.
0: ¿Qué pasó, Dala? ¿Qué pasó?
6: Por supuesto, con apoyo a Caifanes y a México, Maru.
0: ¡Eso! ¡Saludos a Ramón! ¡Venga, Tere!
7: Maru, desde aquí de Plaza Minarete, número uno.
0: ¡La de Caifanes!
8: Hola, buenos días, nos vamos por Caifanes.
0: ¡Eso!
9: La primera, Maru, por México.
0: ¡Eso! ¡Por México!
7: ¡Sí, sí, sí! ¡Caifanes, Maru!
0: ¡Saludos a Lupita hasta San Diego! A ver, Mike, ¿qué nos dices?
10: 100% Caifanes, Inglaterra va a probar el chile nacional.
0: ¿Sí vi el video? ¿Sí vi el video que decían? Inglaterra, hoy prueba el chile nacional. No, hombre, se hizo tendencia, ¿eh? Saludos a Rodolfo que nos dice, ¿cómo? Nos dice Oasis. A ver, por acá nos dice, saludos Maru, de parte de Sofía. Salvando a Caifanes también. ¡Épale! ¡Vámonos, vámonos, vámonos! Con la canción ganadora. ¡Hoy gana México, señores!

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10: Muy buenos días, ya faltan 5 minutos para que den las 9 de la mañana. La garita de San Isidro está reportando en carriles normales, una espera de 1 hora con 40, ready lane 2 horas de fila, centro y 40 minutos, cruce peatonal 1 hora con 5 de espera. La garita Otay, carriles estándar 1 hora con 5 de espera, ready lane 1 hora con 15 minutos, centro y 20, cruce peatonal media hora por la garita de Otay. La fila ready lane de San Isidro está llegando a la altura de las aguas termales, y en cuanto a la fila de Otay Ready Lane, se encuentra bajando el puente frente a Plaza Alameda. Estamos a 20 grados centígrados, 68 grados Fahrenheit. La máxima al ratito, ya va subiendo la temperatura, vamos a tener máxima de 26 grados. Va a estar haciendo calorcito sabroso, ¿eh? O sea, un clima perfecto, ideal para este fin de semana. Un domingo mayormente soleado. A ver, por acá nos estaban informando acerca de lo que comentábamos de las calles cerradas, para los que anden ahí por la vía rápida a la altura de la fila de Ready Lane de San Isidro. A ver qué nos dicen.
11: Ya está abierto, ya no hay calles cerradas aquí por el hospital ni el ayuntamiento, todo está bien.
10: Ahí está, muchas gracias ahí por la información que nos hacen llegar a través de nuestro WhatsApp 664-855-2655. Muchas gracias para todos los que anden haciendo fila, tanto en San Isidro como en Otay, ahí para que nos echen un grito de cómo está la fila, cómo va avanzando, si va relax, si va bien, ¿qué conviene más? ¿Qué conviene más ahorita? ¿San Isidro u Otay? A ver, por acá... Déjenme, ay no, tengo una cuestión ahorita, no sé cuál, a ver, de Tis Marín de Doping, güey. A ver, alguien que me mande un audio en estos momentos, va a elegir la programación, Juanes o Camila, ¿qué canción ponemos? ¿A qué artista merece ser escuchado en este instante en Globo 99.3? ¿Juanes o Camila? A ver, ya me están mandando por acá audios al 664-855-2655. ¿Juanes o Camila?
8: Camila.
10: Camila, pues, vámonos. Con música de Camila a través de Globo 99.3. Nos ponemos romanticones. Esto se llama Mientes.

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¡Qué gran canción de Zoé! Arrullo de estrellas, lo acaban de escuchar en Globo 99.3. Ya son las 9 de la mañana con 12 minutos. Le mandamos saludos a Fernando, que anda haciendo fila para cruzar al otro lado. Nos dice que anda en la Sentry. Ahí está, nos manda la fotito. Saludos a Fernando y a toda su familia. Saludos a Fátima también, que ya andan chambeando allá en la zona centro. ¡Saluditos! A ver, dice... Maru, estoy viajando a mis 15 años con esa rolita que ponían en las tardeadas allá en Mazatlán. La mejor época, Maru, los 90s. Uy, muy buena canción, ¿eh? La de Staying Alive, con esa abrimos esta hora. Sí, soy yo. Me ponen por acá, Maru. Sí, soy yo. Sí, soy yo. Sí, soy yo. Ya estoy de regreso de mis vacaciones, que dicen ustedes, vacaciones eternas. ¿A poco sí se les hizo mucho? La verdad. La verdad, la verdad. A mí, por tantas cosas que hubo, tanto merequetengue, tanto show, sí se me pasaron muy, muy, muy rápido las vacaciones. Pero pues ya estamos aquí de regreso. Pudimos hacerlo. Pues hagan de cuenta que yo, antes de salir de vacaciones, yo tenía una lista de las cosas que yo quería hacer en fin de semana. Más que nada, pues los domingos, ¿no? Pues los domingos estoy aquí. Uno de esos, claro que sí. Les hice caso a ustedes, fui al Sobres. Fui al Sobres de la Villa, mi primer domingo, me levanté bien temprano. Yo creo que casi les ayudaba allá a la gente del Sobres de la Villa a poner el puesto, la carpa y demás. Más o menos yo creo que llegué al Sobres un poquito antes de las 7, yo creo. A las 7 más o menos, máximo a las 7. Pero sí dije, no, pues es que si quiero ir al domingo de Sobres, dije, pues ¿qué otro domingo voy a tener? Porque ya todos los demás domingos estaban ocupados. Entonces, sí o sí tenía que ir mi primer domingo. Y allá fuimos, anduvimos chachareando, comiendo tacos de birria. Nos echamos también un café frío. Hay muchos puestos de café. Yo ya tenía mucho rato sin ir a un sobre ruedas, por obvias razones de que estoy aquí los domingos. Entonces no había tenido oportunidad. Pero no había visto tantos puestos de cafés. Entonces dije, qué padre, ahí me eché un cafecito frío. También nieves de una marca también, me sorprendieron. Yo pensé que puros carritos ahí de tejuino, nieve de limón, no. Y hay mucha variedad de todo. Entonces comimos taquitos de birria, probamos también el menudo, nieves, cafés, anduvimos chachareando. Sí nos compramos ahí una que otra cosa, no podían faltar, comprarme lentes, claro. Para los que ya me conocen, ya me escuchan, lo que más me encanta comprar es lentes. Me encantan los lentes de colores, entonces me compré otros lentes ahí amarillos, porque los que tenía antes se me habían roto, y ya, entonces me compré unos lentes negros, otros cafés, otros amarillos, unos tenis nuevos, y bueno, no, dos tenis nuevos, sí, estaban ahí vendiendo tenis nuevos y todo el rollo. Entonces, algo bien ahí, dando el rol por el Sobres de la Villa. Allá me tocó ir, dije, a ver, pues voy para allá, y muy bien, muy bien. Ahí, dos personas ahí sí me reconocieron y todo. Y entonces tuve la oportunidad de saludar a algunos de ustedes durante mis vacaciones. Y me dio muchísimo gusto, Me dio muchísimo gusto ahí para los que se acercaron en algún momento ahí en el mandado o algo. Ahí cantábamos. Allá la purificadora también de Santa Fe. Saludos a César. Saludos también, a Isa. Allá que nos anda escuchando ahorita. Anda chambeando ahí en el Oxxo, dice que nos está escuchando. ¡Eso! ¡Saludos a Isa! A ver, por acá nos dicen, Maru, bienvenida. Muchas gracias, Nahum. ¡Saluditos! Saludos a Hugo también, que nos dice, Maru, buen turno. Bienvenida, gracias, Hugo, gracias. ¡Vámonos con esta canción! ¡Hoy juega México!

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22: Muy buenos días, ya son las 9 de la mañana con 23 minutos. La Garita de San Isidro en este momento está reportando en carriles normales. Una espera de, 2 horas de fila. Red Delay, 2 horas con 20 minutos. Centro y 40, cruce peatonal, 1 hora y media. La Garita OTA y carriles estándar van a ser 1 hora con 20 minutos. Red Delay, 2 horas de espera. Centro y 15, cruce peatonal, 45 minutos por la Garita de OTA. La fila Red Delay de San Isidro en esos momentos empieza a la altura del Hospital General. Ahí está, para que tomen precauciones. Y en cuanto a la fila de Otay Ready Lane, está frente a Plaza Alameda. Casi por bajar el puente frente a Plaza Alameda, para que tomen precauciones. Por acá le mandamos saludos a Juan González, que él nos dijo que llegó a las 8 de la mañana con 12 minutos a la fila Ready Lane de San Isidro. Dice, Maru, la agarré unos metros antes del Parque Las Quinceañeras. Ya voy en la Canaco. Eso fue a las 9 de la mañana. Entonces, de antes del Parque de las Quinceañeras hasta la Canaco, Juan hizo alrededor de 40 minutos. Entonces, esperemos que ya esté a punto de cruzar o ahí para que le vayan tanteando más o menos cuánto es lo que se van a tardar de un tramo a otro haciendo la fila. A ver, ¿qué tan rápidos son? ¿Qué tan rápidos son para mandar un audio? Déjenme nada más le pongo algo por aquí. voy a escoger esta, voy a escoger esta. Listo. A ver, ¿qué tan rápido son para mandar un audio al 664-855-2655? ¿Benny Ibarra o Eric Rubín? Así, de volada. ¿Benny Ibarra o Eric Rubín? Rápidamente. A ver, ahí está, ahí está, ahí está, ahí está, ahí está, ahí está. Le ponemos play. Una, dos, tres. ¿Qué nos dicen?
2: Benny Ibarra.
22: ¡Benny Ibarra! ¡Vámonos con Cielo en Globo 99.3!

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Mientras nos vamos con lo más reciente de las hermanitas Hannah y Ashley. Si me hubieras llamado ayer, así se titula esta canción que está sonando ya a través de Globo 99.3. Yo soy Maru Monsiváis, te acompaño hasta las 10 de la noche.

música de Luis Enrique a través de Globo 99.3. Termina de cantar Aitana, superestrella, y nos vamos con nuestro siguiente enfrentamiento. Así que preparados, listos, tengan abierto el WhatsApp. Entra.

Ahí estuvo Aitana, superestrella a través de Globo 99.3. Nos vamos con la siguiente agrupación que ya a través de sus redes sociales acaban de publicar. Nos vemos hoy domingo en el medio tiempo. Prepárense para cantar a todo pulmón. Así es. La agrupación que se va a subir al escenario alrededor más o menos de las 6 de la tarde, hora local, más o menos, aprovechando el descanso entre el primer y el segundo tiempo. Así que todo el inicio dependerá pues del desarrollo del partido, si se van a sumar tiempos extra o algo, porque pues al primer tiempo, los 45 minutos, siempre pues se tiene que sumar el tiempo agregado que determine el árbitro. Y bueno, pues ya después del primer tiempo, el show podría comenzar algunos minutos después de las 6 de la tarde, más o menos. Así que es lo que se tiene programado, de que la agrupación mexicana, esta gran expectativa que nos está brindando Maná, una de las bandas más importantes del rock en español, se vuelve a subir al escenario. Así que prepárense porque va a ser un gran espectáculo de medio tiempo que estará a cargo, como les digo, de Maná. Pero hay que salvar a nuestra canción favorita de Maná.

Y escuchamos Oye de Amor, clavado en un bar. Y vámonos con un bonus. Imagínense el estadio, todos los mexicanos coreando el siguiente sencillo. Allá.

0: No se confundan, no se confundan. Sí, Maná encabezó, ya formó parte de la ceremonia inaugural del Mundial 2026 y ahora volverá al mismo escenario para protagonizar el espectáculo del medio tiempo. Con esto, fíjense que Maná se va a convertir en el primer grupo en participar tanto en la inauguración como en un show oficial de medio tiempo durante esta edición del torneo de este mundial. Así que sin duda Maná es uno de los principales embajadores en la música de México y también en todo el mundo. Así que canciones como Oye mi amor, Clavado en un bar, Rayando el sol figuran entre las favoritas de todo el público, de los seguidores, para formar parte de este espectáculo al ratito. Pero Maná todavía no ha dicho nada, todavía no ha dicho nada, no ha dado a conocer su set list de cuáles son las canciones que va a interpretar. Nosotros estamos acá especulando de cuáles serían esos sencillos, así que de una vez, manden su voto. ¿Qué canción de Maná te gusta más? Oye mi amor, Clavado en un bar o Rayando el sol. Manda tu voto ya. 664-855-2655 para conocer cuál canción de Maná es la favorita del público de Globo 99.3. Oye mi amor, Clavado en un bar o Rayando el sol. ¡Vámonos recio! ¡Hello!
1: La uno,
0: o sea, oye mi amor. A ver, por acá nos dice: hola Maru, un gusto escucharte. Mi voto va para la de Clavado en un bar porque es de mis favoritas. Saludos y a disfrutar este domingo esperanzador. Y que gane México. Ahí está. Saludos a Pau. Hello.
2: Ando el sol. Oh, esa que pega y llega.
0: Ahí está. Saluditos. A ver, échale.
3: Maru.
0: Hola.
3: Bienvenida. Qué bueno que estás de regreso. Haces la gran diferencia en la estación. Rayando el sol, icónica. La primera canción que yo escuché de Maná. Rayando el sol, Maru. Bienvenida, muy buen día.
0: ¡Ay, gracias! ¡Venga!
4: Maru, la dos, por favor.
0: La dos, o sea, Clavado en un bar, por acá nos dice Sergio. Maru, qué bueno que regresaste, muchos saludos. Nadie como tú, la verdad, Clavado en un bar. Gracias, Sergio. Ahí ando reaccionando sus mensajitos. Maru, buenos días, qué gusto escucharte otra vez. Yo voto por la canción Rayando el sol. Saludos desde Natura, acá te andamos escuchando. ¡Eso! ¡Saluditos! Por acá dice Maru, buen día, bienvenida a Tijuana. ¡Ah! Sí, qué bueno que trabajas en la mejor estación de radio de Tijuana. Puros talentos de alto nivel. ¡Chau! Saludos a Rubén. Por acá nos dicen: Maru, yo quiero la canción de Clavado en un bar, por favor. Saludos a Eduardo. A ver, échale, Javito.
5: Rayando el sol. ¡Viva México! 3-1, ganando México.
0: ¡Eso! Por acá nos dice Maru, quiero la canción de Oye, mi amor. Ahí está. Saludos a Santana Pelayo, ahí que nos anda escuchando. ¡Hello!
6: ¿Qué onda, Maru? Rayando el sol, por favor.
0: ¡Dios mío! Puede ser que gane la canción Rayando el sol. Por acá nos dice Mercedes, Rayando el sol. ¡Ah, mira nomás! ¡Saludos, gracias! Por acá nos dicen, Maru, acá te andamos escuchando en el mirador. Ahí está, dice, qué gusto, qué alegría escucharte. Vámonos con Rayando el sol. Ahí está, saludos para Manuel. No se diga más, vámonos a corear a todo pulmón cantando Rayando el sol de Maná.

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0: ¡Ea, ea, ea, ea! Ya son las 10 de la mañana con 10 minutos. Estás escuchando Globo 99.3. Vámonos a nuestro WhatsApp 664-855-2655. A ver, ¿quién se anda reportando por acá? ¡Hola, hola!
1: Maru, buenos días. No sabía que ya estabas de regreso, pero no te puedo escuchar. Ando acá en Ensenada, vine a ver el juego de Brasil contra Noruega con mi hija y más al rato vamos a ir a ver el juego de México-Inglaterra. Entonces, ando trabajando ahorita aquí en la mañana, pero no me acordaba, pero no te puedo escuchar. Así que un saludo desde Ensenada para todos los que están por allá. Y aquí está bien rico el calor, ¿eh?
0: ¡Saludos al buen George! Oye, George, dos cosas. Número uno, qué padre, qué a gusto que estés en Ensenada con un clima fenomenal. Y número dos, claro que me puedes escuchar. Baja la aplicación de Globo, así la encuentras. Búsquenla, Globo, tanto para dispositivos Android o iOS. Globo, la descargan y luego seleccionan Globo 99.3, Tijuana, San Diego. Y así me pueden escuchar hasta si te vas a Europa, hasta si te vas a Inglaterra. Claro que me puedes escuchar a través de la aplicación. Así que descárguenla todos los que vayan a no estar cerca de una radio. Ahí está la aplicación, para que no haya pretexto, para que no haya pretexto. Dice por acá Maru, saludos de parte de Elena. Dice, ya me di cuenta que estabas de regreso por tu foto. Ah, sí, ya la subió Julieta. Ya la subió Julieta ahí en nuestras redes de Globo Tijuana San Diego. Ahí nos pueden encontrar y ahí pueden ver la gorra de Isisi. Isisi, para que vayan dejando ahí su marcador. A ver aquí en Latina, ¿cómo va a quedar el partido de México contra Inglaterra? Ahí vayan escribiendo su marcador en la última publicación de tanto Facebook como Instagram, ¿sí? Ok, tanto Facebook como Instagram, Globo Tijuana San Diego. Por acá nos dicen, sí, ya mis domingos son felices porque regresó la bella y hermosa Maru. Ay, muchas gracias, Lucas. Muchas gracias, saluditos. A ver, por acá también dice Maru, qué padre escuchar esa voz cálida que nos anima, entretiene y hace que los domingos sean más divertidos. Y súmale que nos consientes. Te extrañamos mucho, Maru. Te mando un fuerte abrazo. Mándanos buenas vibras y mándale también buenas vibras a la selección mexicana. ¡Vamos, México! Nos dice por acá, y sí. Ahí está. Saluditos a Vic. Ahorita lo sigo leyendo ahí a través de nuestro WhatsApp 664-855-2655. Vámonos a bailar para los que anden ahí lavando los trastes, lavando el carro. Sí, ¿por qué no? ¿Qué otra cosa están haciendo ahorita? ¿Desayuno? Sí, ahí meneando la espátula. Ahí el tenedor, la cuchara, mientras andan haciendo que el omelette, que la salsa para los chilaquiles, yendo en camino por los de birria. ¿Qué andan haciendo ahorita? Ahí para que me cuenten a través del WhatsApp. Oigan, el marcador, pónganmelo, pero en la publicación, ¿ok? En la publicación. En la publicación que está en nuestro Facebook o Instagram, ahí pónganme el marcador, ¿ok? Para al ratito, ya que se termine el partido, vamos a ver quién sí latinó, ¿ok? Ahí está. Y claro, ahorita les voy a decir algo. Para los que vayan a poner el marcador en la publicación de Facebook Globo Tijuana San Diego, si le atinan al marcador, va a haber una sorpresa. Si le atinan al marcador, va a haber sorpresa. ¿Ok? El primero que le atine, el primero que publique tal cual como quede el marcador, les voy a regalar algo. Sí, más adelante les voy a decir. Les voy a regalar algo, pero vayan poniendo ahorita su marcador, ¿ok? México-Inglaterra en la última publicación, ahí donde está, donde traigo la verde, ahí mero, ¿ok? Mientras vámonos con esta rola, nos vamos a poner a bailar. 17 años. Lave bien los trastes, ¿eh? Lávele. Venga.

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2: Ya los ando viendo, ¿eh? Ando viendo los que andan publicando. A ver, ay, déjenle bajo acá. Es que déjenle bajo acá porque puse una canción de fondo en la foto. En la publicación de Globo Tijuana San Diego. Que me gusta, que me gusta bastante, ahí para que la vayan a escuchar. A ver, voy a estar leyendo, dice Maru, se te extrañaba mucho cada domingo. Yo digo que el marcador queda México 2, Inglaterra 1. Nos dice Shisharina. Por acá Paulina nos dice, el marcador será 2-1 favor México. Así también nos dice Lupita, México 2, Inglaterra 1. Víctor Valles dice, México 1, Inglaterra 0. Ay, Patti dice, México 2, Inglaterra 1. ¡Shau! Saludos, Maru. Por acá nos dice Dalia, Maru, al fin me siento en casa contigo en tu horario habitual. Siento que México va a quedar a favor 1, Inglaterra 0. Paco Ruiz nos dice, 3-1, gana México. ¡Ay! Oigan, andan muy dispersos en el marcador, pero creo que el que más se repite es el de 2-1. Obviamente, favor México. Esperemos que así sea. ¡Ay, ay, ay, ay, ay! Esperemos que sí. Mientras nos vamos, a ver, vamos a escuchar lo más reciente de Timo. No hay que llorar. No hay que llorar en este dominguito. Hay que disfrutarlo al máximo. Aquí a través de Globo 99.3.

Y seguimos bailando en esta mañana de domingo, 10:21 a través de Globo 99.3. Nuestro WhatsApp, 664-855-2655. Vámonos a bailar con Luis Enrique. Yo no sé mañana.

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1: Ya son las 10 de la mañana con 28 minutos. La garita de San Isidro en este momento está reportando en carriles normales. Una espera ya de 2 horas. Ready Lane, 2:10. Centri 40, cruce peatonal, 1 hora de fila. La garita OTA y carriles estándar van a ser 1 hora y media. Ready Lane, 2 horas de espera. Centri, media hora, cruce peatonal, 45 minutos por la garita de Otay. La fila Ready Lane de San Isidro. A ver, ¿hasta dónde está llegando? Llega a la altura de las aguas termales en la vía rápida y la fila de Otay Ready Lane está frente a los campos de base. ¡Qué rico está el clima! Se siente ya el calorcito, 21 grados centígrados, 70 grados Fahrenheit. La máxima de hoy al ratillo será de 26 grados. Un domingo mayormente soleado es lo que nos espera para este fin de semana. Nos vamos con música del gran Miguel Bosé junto con Julieta Venegas. Nos van a cantar Morena Mía aquí en Globo 99.3. Buen viaje.

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Vámonos con música, llega Yuridia. Esto es Sin Llorar, aquí en Globo 99.3.

Sin llorar, sin llorar, nos dice Yuridia a través de la música de Globo 99.3. Ya faltan 15 minutos para que den las 11 de la mañana. Muy buenos días para toda la gente que apenas anda abriendo el ojo, se anda estirando, a todos los chambeadores, madrugadores que desde muy temprano se cayeron de la cama, que 3, 4, 5 de la mañana. Fíjense que yo me caí de la cama a las 4 de la mañana. No. Dije, tengo que llegar más temprano, tengo más responsabilidades, no puedo llegar tarde. O sea, no sé lo que me espera, así que Ahí voy. Entonces me levanté. La verdad es que me hice pato como unos 3 minutos. Pero, o sea, puse mi alarma a las 4 de la mañana. Me levanté a las 4:03 y dije, órale, de una, Maru, no se te puede hacer tarde. Y yo, la verdad es que sí pesa después de tantos días que uno no se levanta tan temprano. Claro, hubo días que dije, hoy no pongo alarma, hoy que el destino diga a qué hora me levanto. O había ocasiones en donde sí tenía que poner alarma, pero creo que lo más temprano que me llegué a levantar, tipo en mis vacaciones, fue 5:30, más o menos, 5:40, más o menos, pero no a las 4 de la mañana. Así que hoy andamos con todo, ¿eh? Hasta las 10 de la noche, para que todos ustedes me acompañen en este turno maruchónico, que así le llaman a través de Globo 99.3, que lo hemos adoptado con una gran alegría. Y alegría es lo que me está dando a mí al estar leyendo todos sus mensajes. Saludos a Eduardo, que dice, hola Maru, buenos días. Bendiciones, excelente día. Fíjate que yo ando aquí chambeando como siempre y esperemos que nuestra selección siga jugando como nunca y ganando como nunca. Esperemos que quedemos ganando 2-1. Excelente día y bendiciones. Gracias, Eduardo. A ver, por acá nos comparte Rubén su marcador, que él dice que va a quedar 3-0, favor México, obvio. Ahí dice, obvio. ¡Salud, Rubén! Maru, a ver, dice, estamos haciendo fila para cruzar a los Estados Unidos. ¡La fila no avanza! ¿Cómo? A ver, dice, la fila no avanza. Bienvenida, Maru, ya te extrañábamos. Me da mucho gusto que hayas disfrutado de tus pequeñas vacaciones. ¿Fue sarcasmo o qué? De tus pequeñas vacaciones. Si me puedes poner una canción de Caifanes, aquí no es así. Claro. Oigan, varios de ustedes no aparece el nombre. A ver, ya la puse. Varios de ustedes no me aparece el nombre en la descripción. Así que mándenme ahí su nombre para mandarles los saluditos así completos. Y luego acuérdense que en algún momento les he comentado de que tenemos mensajes temporales. O sea, se borra el chat completo si yo les digo, hey, ¿qué onda? ¿Cómo estás, José? Ya mañana ya no va a aparecer eso. Sí, entonces ahí para que me pongan, cada vez que me manden mensajito, me pongan ahí su nombre, ¿va? Para poderles mandar saluditos. Bien, como me gusta. Ahí está. Entonces, ahorita ponemos la canción de Caifanes, aquí no es así. Saludos a Patty, que anda haciendo fila para cruzar al otro lado. A ver, por acá nos dicen, Maru, ya completé mi álbum del mundial. Solo me faltaba esta estampa. Saludos a Paco González. ¿Y esa estampa dónde la van a pegar, pues? Es que me manda la foto donde estoy yo. Dice Maru delantera, el número 10. Me gusta. Salgo bien. Por acá nos dicen, Maru, qué gusto escucharte. Anoche pensaba, ¿cuándo regresará Maru? Pero hoy, como hoy no nos pusimos en la venta de tacos, no había prendido la radio. Ahí está. Saludos a Fátima, que hoy se la pintearon ahí vendiendo los tacos. Fátima, saluditos, pues mira, sin querer, le atinaste, sin querer, o no sé si viste la foto en redes sociales, ahí en el Facebook de Globo Tijuana San Diego, de que ya estaba de regreso. Saludos a Fátima y a todo el team ahí de los tacos, aunque hoy no se pusieron, pero fíjense que los tacos que sí se pusieron, por acá me dicen, hola Maru, buenos días, saludos desde los tacos Fitos, los mejores tacos de birria y tripa.
Acá andamos escuchándote frente al Mercado Hidalgo. Saludos para todo el personal de parte de La Negra en Tacos Fitos. Somos Globo 99.3, aquí siempre te escuchamos. ¡Eso! 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Nos vamos con música de Caifanes. Aquí no es así, ahorita le seguimos leyendo, escuchando sus mensajes a través del WhatsApp. 664-855-2655. Ya saben que si quieren alguna canción en especial, ahí pónganmela en el mensajito. Y también, mándenme su nombre ahí para saber quién me está mandando mensajes a través del WhatsApp. 10 de la mañana, 51 minutos.

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6: Para todos los que van a cruzar a los Estados Unidos, San Isidro en estos momentos se está reportando en carriles normales una espera de 2 horas. Red delay 2 horas con 25 minutos, entre 50, cruce peatonal 1 hora y media. La Garita Otay carriles estándar reporta 1 hora con 45 minutos, red delay 2 horas con 15 de espera, Sentry 20, cruce peatonal 1 hora de fila por la Garita de Otay. La fila red delay de San Isidro en estos momentos llega a la altura del car wash de la vía rápida y la fila de Otay Ready Lane todavía se encuentra frente a los campos de base. Estamos a 22 grados centígrados, 71 grados Fahrenheit. La máxima al ratito será de 26 grados. Un domingo mayormente soleado para que vayan sacando que el vestido, que el short, las chanclas, porque sí se amerita. Además de la verde, ¿verdad? La verde, no sé cuál tengan, la de la camiseta oficial de la selección. La verde, la blanca, la negra, la que sea, pero pónganse la verde para apoyar a la selección de México. Y además, viene la siguiente batalla. Vámonos recio, llegan dos clásicos increíbles. Saludos por acá a Karina, que nos anda escuchando en el Sobres y nos pidió una de las siguientes agrupaciones. Obviamente no voy a decir para que tenga preferencia, pero una de los siguientes, de las siguientes canciones, ¿quiere escuchar Karina? Vamos a ver si le atinan ustedes, si la apoyan. Anda vendiendo ahí ropa de mujer en el Sobres para que se llene de mucha energía Karina. Vamos a ver si su agrupación resulta ganadora. Vamos a escuchar al primer contrincante.

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1: Saludos para todos los que andan en el sobre de Rosarito. Ahí andan en el puesto Karina. Tenemos Lamento Boliviano de los Serenitos Verdes. ¡Cambio!

0: atinan. A ver si le atinan. ¿Qué agrupación me pidió Karina para que gane? ¿Enanitos Verdes, Lamento Boliviano o Salvan a los Hombres G, Devuélveme a mi Chica? Para que manden su audio chiquito, cortito, así de volada. Maru, yo quiero salvar la canción de... Igual si quieren ahí mandar unos saluditos, de volada. Al 664-855-2655. A ver, ¿cuál fue el primero por acá? Dice, saludos a Zeus. Tengo la verde, Maru, ya toda deslavada por tantas puestas. Ya sería la quinta, ¿no? Sería la quinta, si mal lo recuerdo, creo que sí sería la quinta. Dice, hoy ganamos. Saludos a Zeus. Eso, eso. A ver, por acá nos dicen, ¡Olis, Maru, ya traemos la verde! Saludos a Rosy. Eso, ahí nos manda fotito de que la trae bien puesta ya. A ver, hola Maru, buenos días, ya fuimos a misa y a los tacos de birria. Saludos a Blanca y a Pablo, dice, qué gusto escucharte de nuevo. Queremos salvar la canción de los Hombres G. Ahí está, a ver por acá qué nos dicen. Hola, hola Alberto, hello.
1: ¿Qué agrupación me pidió Karina?
2: Bueno, buenos días Maru, Hombres G.
0: La de los Hombres G, nos dice Alberto. Jairo, salvando Lamento Boliviano. Por acá Sparchanus nos dice que la número uno, Lamento Boliviano. Acá nos dice Erika Morales, queremos a los Hombres G. Maru, buenos días, dice, sufre por los Hombres G. Para Mayra y Lupita, saludos. Por acá Yuli nos dice, Maru, buen día, quiero la de los Hombres G. Hola, hola
3: Maru, nos vamos por los Hombres G. Saludos para Ipiu.
0: Ahí está, saluditos. También saludos a Patty. Maru, yo me voy por la canción Devuélveme a mi Chica. Ahí está, saludos a Salma también. A ver, dice, saludos a Abril, a Salma, a Yuli y a David desde Ensenada para Tijuana. Dice que van a hacer aguachile y ceviche. Está bueno el calorcito, Maru. Ay, se viene bueno al ratillo, ¿eh? Agárrense.
4: Maru, Maru, Hombres G, y somos como siete aquí.
0: Ay, el buen George, saludos. Hola. ¿Por cuál?
5: La de Hombres G, Maru, por favor.
0: La de Hombres G, nos dice Eduardo. Por acá nos dice Luca, Maru, yo voto por la canción de los Hombres G, Devuélveme a mi Chica. Ahí está, vámonos con cinco más, ¿ok?
6: Maru, buenos días, qué gusto tenerte de nuevo los domingos. Yo me voy por la número uno y aquí listo ya con la verde y no le he lavado todo el mundial para que no se le caiga la suerte. Saludos a todos y bonito domingo.
0: ¡Uchi! Oiga, lo bueno que es la camisa y no otra prenda, ¿eh? No me quiero imaginar. Por acá, Dalia, salvando a los Hombres G. Por acá nos dice Moisés Torres, la de Sufre. Hola, Maru, gusto tenerte de vuelta. Saludos de parte de Víctor Félix. Yo quiero salvar la de Lamento Boliviano. ¡Eso! A ver, por acá nos dicen, Maru, que gane la canción que te pidió Karina. Ah, bueno, ahí está. Ahí está el voto. No voy a decir cuál. Ahorita sí voy a decir, pero ya que terminemos los votos. Dije cinco más, ¿verdad? Creo que este sería el último.
7: La primera, Maru, la primera.
0: ¡Sí! ¡La primera! ¡Ahí está! ¡Vámonos con la canción ganadora! Porque el público lo decidió. Así quedó el marcador por cinco votos de diferencia. Hombres G, Devuélveme a mi Chica. Sorry, Karina, tu canción no ganó. Era Lamento Boliviano.

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0: Ya son las 11 de la mañana con 22 minutos. A ver, vamos a... Aquí está. Hola, hola, ¿quién se anda reportando por acá? Vámonos con mensajes a través del WhatsApp. Para los que quieran que les mande saluditos, de una vez, de volada. 664-855-2655. ¡Hola, Paco!
1: Maru, por fin regresaste, te extrañábamos mucho. Me sumo a los que te extrañamos los domingos todo el día. Qué bueno que ya estás acá. El marcador, yo creo que 3-1, gana México. Sigan escuchando Globo 99.3. ¿Ya tomaste café?
0: No he tomado café. Es que todavía estoy con el horario de mis vacaciones. No, hombre, yo desayunaba a la 1-2 de la tarde. ¿Qué? Sí. Desayunaba a la 1-2 de la tarde. La verdad es que ahorita todavía no tengo hambre. Ya voy a ir cambiando nuevamente mis horarios de comida. Pero no. Yo creo que al ratito sí me hago un café frío. Ya saben que me gusta un café Las Rocas. A ver, por acá nos dice Rubén. Hola. Dice, hola Maru, bienvenida. De regreso a tu turno. Qué bueno que ya volviste. Muchas gracias, Rubén. Un abrazo. A ver, por acá nos dicen, hola Maru, ¿cómo estás? Bienvenida al trabajo que te gusta. Se te extrañó. También muchas felicidades a tu compañera que te estuvo reemplazando el domingo. Saluditos. Y arriba México. Nicaragua está con ustedes. Eso. Saludos, Jairo. Muchas gracias. Ahí por los que se andan reportando ahí a través del WhatsApp. A ver, ando viendo aquí las fotos. Dice, mira Maru, ayer andaba en la feria. Gracias a Globo 99.3 que nos dio los pases de entrada. Ay, ando viendo las fotos. Qué bien se la pasaron, ¿eh? Rosy, qué bien se la pasaron. Se ve muy a gusto. Ahorita voy a seguir viendo los videitos que me están mandando. A ver, Rosy, hola.
2: Qué bueno que ya regresaste, amiguita. La verdad, pues, se te extrañó. Todas muy, muy, buenas locutoras, excelentes. Pero igual uno se acostumbra. Y se te extrañó en fin de semana. Saluditos, Maru, bienvenida.
0: Ay, muchas gracias, Rosy. Y al perrito que anda ahí atrás también. A ver, por acá nos dicen, Maru, buenos días. Dile a mi mamá que si ya puedo hacer el desayuno. ¿Cómo? Saludos a David Pérez. ¿Cómo no? Mejor ve a ayudarle, ándale. Ve a ayudarle. O de plano, mejor tú haz el desayuno. ¿Cómo? Maru, bienvenida de regreso. Es un deleite, la verdad, escucharte de nuevo. Es que ese estilo que tienes tú es único. Muchas gracias, Néstor. Un abrazo. A ver, por acá nos dice, saludos de parte de Noemí.
3: Maru, qué felicidad escucharte. Bienvenida. Espero te la hayas pasado muy bien en tus vacaciones. Te extrañamos muchísimo. Bienvenida. Y de aquí hasta que se termine el programa. Nuestra pluma Vic, no nos sabes fallar. 5 de julio, aquí estamos todos. Gracias, Maru.
0: Les dije, aquí voy a estar el domingo 5 de julio de regreso. Ahí está. Saludos a Noemí. También saludos a Mariscos El Paja. Eso. Que a partir de la siguiente semana ya nos van a estar escuchando allá en la zona centro. Sí, porque hoy descansaron. Descansó todo el equipo de Mariscos El Paja, pero también nos andan escuchando, cada quien en su casa, ¿verdad? Así que, saluditos allá en la zona centro. Vámonos con la siguiente canción que... Ahí está. Que sé que le gusta a Noemí. Así que le damos play en la música de Globo 99.3.

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10: Ya son las 11 de la mañana con 33 minutos. San Isidro está reportando en carriles normales, una espera de 2 horas. Ready Lane, 2 horas con 25 minutos. Centro y 40, cruce peatonal, 1 hora y media. La Garita Otay, carriles estándar, 2 horas de fila. Ready Lane, 2 horas y media. Centro y 40 minutos, cruce peatonal, 25 minutos por la Garita de Otay. Manejen con mucha precaución, que tengan buen viaje. Yeah.

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1: No, hombre, unos bien cambiados, bien vestidos, teniendo la verde como debe de ser. Aquí ando viendo sus fotos que me envían a través del WhatsApp. Dice, Maru, ya traigo la verde, ya traigo la verde. Uno sin la barba, porque así me dijeron. Que no la había lavado desde que inició el mundial, que todavía no la había lavado. Por acá nos dicen, hola mi Maru, buenos días por la mañana, bienvenida, bienvenida, bienvenida. Recuerda que eres única, auténtica y verdadera. Vamos a ver cómo está el climita por tus rumbos. A ver, ¿para dónde van? Ah, dice, ah, vienen en carretera, ahí está, en carretera. Saludos a Leti Ramos, que viene de Tecate para Tijuana. Pues aquí en Tijuana no nos quejamos nunca del clima, Leti, ¿eh? Está bien a gusto. Y ahora te va a tocar calorcito, 26 grados, un día mayormente soleado, así que va a estar rico. Va a estar rico, sabroso el clima acá en TJ. Saludos a Nadia también, que dice que anda creciendo y creciendo y creciendo la fila para cruzar al otro lado, que va por la Ready Lane de San Isidro. Así que mucha paciencia para todos los que estén a punto de cruzar. A ver, dice por acá. Ay, dice, Maru, me ando echando una ensalada de lechuga, le eché pepino, betabel, cebolla, tomate, zanahoria, cilantro, aguacate, lotería. Ahí está. Híjole, pues muchas cosas, Rosy, en la ensalada. Se ve muy buena, ¿eh? En la foto que me envían se ve muy buena. A ver, por acá dice, hola Maru, buenos días, bienvenida, ya te extrañábamos. Ay, saludos de parte de Rocío. Muchas gracias, Rocío, muchas gracias. A ver, hola, hola.
2: Bonito domingo, Maru. Ahora también tú eres chica multiverso MBS. Bienvenida a tus aposentos, a Globo. Saludos para toda la gente de Tijuana, San Diego, donde nos escuchen. Y por favor, Maru, te quiero pedir un rolo, no. Ahorita que estamos tranquilitos, calmaditos, de los señores de Enanitos Verdes. Dame otra oportunidad. ¿Dónde más, no? En Globo 99.3. Y pásense el excelente y viva México, porque vamos a ganar 1-0 o 2-1. Y pues no hay más. Éxito, bendiciones.
1: El punto es de que vamos a ganar, ¿verdad? ¡Saludos a Ricardo! Eso, ok, ahorita la ponemos. Enanitos Verdes, dame solo una oportunidad. Claro que sí, ahorita la ponemos. A ver, por acá le mandamos saludos a Vivi también, que nos anda escuchando en Otay. Eso, Vivi, saluditos. A ver, hola.
3: Maru, mi desayuno, huevito revuelto, cafecito y choricito desde Mazatlán, Maru. ¿Qué tal?
1: Ah, caray, ese no lo he probado, ¿eh? No sé si esté más fuerte en sabor o qué rollo. Ahí nos vas a decir, el chorizo en Mazatlán. A ver qué tal. Por acá dice, hola Maru, hermosa, bienvenida. Quiero mandar saludos al amor de mi vida, Daniel Carrillo. Dile que lo amo mucho y que lo voy a amar por siempre. ¡Ay! Ahí está, ¿eh? Daniel Carrillo, ya escuchaste. Que te aman mucho. A ver, por acá dice, a ver, ahí está, saluditos también. Dice, la de Piqué porque me fui por algo, ahí está. Hola Maru, un gusto escucharte. A ver, vamos a seguir disfrutando este domingo, que gane México. Hoy me puse la blanca, pero ahí está, es de México. Ay, qué padre, qué bonita. Me gusta la foto. Ahí ando reaccionando a todas las fotos que me envían a través del WhatsApp, que ya traen que la verde, que la negra, que la blanca de la selección mexicana. Maru, bienvenida, qué gusto que nos acompañes de nuevo. Aquí ando en mi cocinada semanal. Saludos a Eunice Perales. Ahí está, saluditos Eunice. A ver, hola, hola.
4: Hola Maru, buenos días, recibe un saludo de Santa Fe. Saludos, bye.
1: Ay, gracias. Adrián de la Vega, saluditos. Muchas gracias ahí por los saludos. También para toda la gente bonita que nos anda escuchando ahí en Santa Fe, ¿verdad? ¡Arriba Santa Fe! Vámonos con los Enanitos Verdes. Esta canción que nos pide Ricardo a través del 664-855-2655. La escuchas aquí en Globo 99.3.

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22: La garita de San Isidro en estos momentos está reportando 2 horas y media en carriles normales. El Brady Lane 2 horas con 40 minutos. Centro y media hora, cruce peatonal, 1 hora y media. La garita Otay, carriles estándar, 2 horas de fila. Brady Lane 1 hora con 50 minutos. Centro y 25, cruce peatonal, 40 minutos por la garita de Otay. La fila Brady Lane de San Isidro en estos momentos está llegando a la altura del car wash de la vía rápida. Y en cuanto a la fila de Otay, Ready Lane se encuentra frente a los campos de base. Sigue subiendo la temperatura, estamos a 22 grados centígrados, 72 grados Fahrenheit. La máxima al ratito será de 26 grados. Un domingo mayormente soleado es lo que nos espera el resto del día. Vámonos a través de nuestro WhatsApp 664-855-2655. A ver, ¿quién se anda reportando por acá? Hola, hola.
23: ¿Qué onda, Maru? Oye, un favor. ¿Crees que me puedas complacer con una canción, por favor? La cosa más bella para todas ustedes, mujeres bellas de Globo. Un abrazote.
22: ¡Eso! Suena Eros Ramazzotti, la cosa más bella a través de Globo 99.3. ¡Bonito domingo!

0: canción acaba de escucharse en Globo 99.3. Muy buenas tardes. Ya, qué rápido. De volada se está yendo el tiempo. Ya son las 12 de la tarde con 8 minutos. Espero que se la estén pasando increíble en este dominguito. Que ya estén yendo de una vez a comprar la carnita asada o que van a preparar mientras ven el partido de México contra Inglaterra al ratito para que se arme la chorcha ahí. El convivio, el juntarse, la family, amigos, los vecinos, en la calle, poniendo la pantalla o algo, que se sienta la vibra, la energía, la adrenalina y, por supuesto, el apoyo en todo México. No nada más aquí, sino en todo México. ¡Que vibre, que vibre! Oigan, vámonos aquí a través de nuestro WhatsApp 664-855-2655. Por acá nos dicen, hola Manu, buenos días. Apenas voy reviviendo. Qué gusto escucharte de nuevo. Te extrañé mucho y sobre todo te perdiste mi pastel. Que me tuve que comer tu rebanada que te había guardado por mi cumpleaños. Saluditos, Maru, ya andamos trabajando. Saludos desde la zona centro. ¡Eso! ¡Saludos, Samuel! ¡Muchas felicidades! Un poquito tarde, mejor tarde que nunca, ¿verdad? Pero muchas felicidades, Samuel. Espero que te la hayas pasado increíble en tu cumpleaños. Y pues ni modo, ya no me tocó pastel, ni modo. Espero que haya sido de chocolate, ¿eh? Jello. Por acá nos dicen, hola Maru, buen día. Saludos para Mario, de parte de Neri. Ahí está. Saluditos, Mario. A ver, hola, hola. Buenas tardes.
1: Maru, sí, buenos días. Un gusto escucharte, Maru. En este momento nos encontramos acá por el pana. Déjame decirte que traigo de copiloto, aparte de Tímaro, a la morenita hermosa. A la que me roba el corazón.
0: Ay, ay, ay, ay.
1: A la que me quita el sueño. La traigo conmigo, Maru. A ver si por favor me puedes complacer dedicada precisamente a ella. La de ojitos marrones, Maru Monsiváis. Y bienvenida de nuevo a Tijuana.
0: Chau.
1: A la 99.3.
0: Antonio, saludos. Muchas gracias por este gran recibimiento que me están haciendo a través de sus mensajes que me transmiten esa emoción, esa alegría, ese cariño a través de nuestro WhatsApp 664-855-2655. Por acá dicen, hola Maru, bienvenida de nuevo. Aquí seguimos en la mejor estación Globo 99.3 de parte de Rafael. Gracias, Rafa. Saludos. A ver, dice, te digo, Maru, que en Globo nos complace todo. Dice, ¡show! Quería una de Juanga y mira, me lo cumpliste. Mira, pues yo no sabía. Mira, estamos conectados. Estamos conectados, Pati, por eso. Ahí está. Por acá le mandamos saludos también a Raúl Ornelas. Dice, Maru, acá traemos la camisa bien puesta. Dice, te extrañamos en tus vacaciones. Saludos a Raúl. Que por cierto, varios ya me andan presumiendo ahí que traen la camisa bien puesta para poder apoyar a la selección mexicana. Por acá dice, Maru, ¿dónde tengo que mandar el marcador? Ah, saludos a Isabela. El marcador, Isabela, en nuestra publicación de Facebook o Instagram. Ahí nos encuentras como Globo Tijuana San Diego. La última publicación, ahí me van a ver a mí, con la verde. Ahí comenten su marcador, porque el que le atine, el primero que le atine, le voy a regalar algo. No voy a decir que hasta el ratito, le voy a decir que, ¿ok? Así que, surprise, para que vayan y comenten ahí cuál creen que sea su marcador, México contra Inglaterra al ratillo, ¿ok? Vámonos con música, esta canción que nos pide Antonio. Esto es Ojos Marrones de Lazo, aquí en Globo 99.3. 12 del mediodía con 12 minutos.

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0: ¡Híjole! ¡Qué buena rola estamos escuchando en este dominguito a través de Globo 99.3! Ya son las 12 del mediodía con 20 minutos. Por acá le mandamos saludos a Iván, que se anda reportando. ¡Hola, Iván!
1: Saludos, Maru, saludos. Aquí estamos ya de regreso otra vez, ¿no? Sin dormir, dos horitas nomás, a seguir en la trabajación. Saludos, ahí pongan una cancioncilla ahí de Rey, la que sea, la que guste, o la de... que sea, pero igual, por aquí la que guste, una de Rey, por favor.
0: ¡Saludos, Iván! ¡Oye, no! ¡No me hagan eso! ¿Por qué me dicen...? La que tú quieras, híjole, me ponen en un aprieto de verdad cuando dicen la que tú quieras, Maru. Ay, no, es que Rey tiene muchas canciones que me gustan bastante, pero ahorita como anda el mood, pues no sé, ¿qué quieren? ¿Algo movidón de Rey con la de 5 estrellas? ¿O nos vamos así a ponernos a llorar con la canción de... se llama... ¿cómo se llama? Con la cara en alto. Con la cara en alto también. ¿O les gusta la de... el clásico de Yo Quisiera? A ver. El primero que me mande un audio diciendo cuál canción de Rake de las tres que les acabo de decir es la que vamos a escuchar en Globo 99.3. Al 664-855-2655. La de 5 estrellas, con la cara en alto, o Yo Quisiera. A ver, de Team Marín de Open, güey. A ver, por acá ya nos andas mandando mensajito. ¡Ay! ¿Cuál va a ser? ¿Cuál va a ser? ¿Cuál va a ser? A ver. Ahí está, listo. Vamos a picarle, a ver qué nos dicen.
2: Con la cara en alto.
0: Con la cara en alto nos dijeron, dice, porque casi no se escucha y me gusta. Va. Ok, por acá también me estaban escribiendo, aunque dije por audio, para poderlos escuchar, pero por acá también me estaban escribiendo con la cara en alto porque casi no se escucha. ¿Va? Ok, ahorita la ponemos. ¡Listo, Iván! Vamos a escuchar esta canción de Rake. Mira, para cantar a todo pulmón, ¿eh? Como debe de ser. ¡Que se sienta! ¡Que se sienta! Rake con la cara en alto aquí en Globo 99.3.

0: bonita canción. Por acá dice Maru, mi canción. Oh, miren, dice. Por acá nos pusieron. Está buenísima esa canción. Gracias, Maru. Feliz regreso. Eso. A ver por acá. Hola, hola.
1: Maru, te mando la información de cómo está la línea peatonal aquí en San Isidro. Acabo de pasar y no sé cómo avanza, pero se ve que está llegando mucha gente. Saludos, saludos.
0: Ahí está, muchas gracias a Zeus ahí por la fotito. Sí, se ve bastante, bastante personas, mucha, mucha fila ahí para el cruce peatonal por San Isidro, para todos los que vayan a cruzar, que tienen planeado. Bueno, pues llévense ahí una cachucha, un sombrero, porque va a estar fuerte el solecito, va a estar haciendo calor. Entonces, si hay mucha fila, bueno, pues para que tomen precauciones. Por acá le mandamos saludos a Celeste. A Celeste. A ver, por acá también unos saluditos a Ulises, que se anda reportando ahí a través del WhatsApp. Dice Maru. Hola, Ulises. Saludos. A ver, hola, hola.
2: Hola, hola, buen día, buen día. Acaba de haber un choquezote fuerte, muy fuerte aquí en la vía rápida. Unos 50, 60 metros a la altura del Parque de las Quinceañeras. No hablaba para eso, pero pues me lo acabo de topar muy fuerte. Un pick-up como que venía en la lenta o algo y se cuenta contra las personas que están haciendo fila. Pero muy fuerte. Yo hablaba para decir que de fondo tienes una canción en inglés. Pon todo es en español, por favor. Gente, pidan puras canciones en español. Hoy el inglés no se toca. Gracias por su atención.
0: Ay, ay, ay, saludos a Noé. Ah, cuando mandaste el audio estaba este fondo, mira, en este fondo, este fondo. Bueno, pero ella es cantante, compositora australiana. Se vale, se vale, se vale. Es que creo que no tengo muchos fondos así en español. O sea, más bien son como los beats, pues es como el punches, punches, punches. No es de que vayan a hablar o vayan a cantar en el fondo. Pero bueno, ella es australiana. Se vale, Noé, se vale. Gracias también, Noé, por la información que nos brindaste. Ahí el reporte para que tomen precauciones todas las personas que anden ahí por la vía rápida. A ver, por acá nos dicen, Maru, buenas tardes. Como cada domingo disfrutando de la buena música. A ver, dice, me gustaría escuchar la canción de una de Kalimba. Ok, una de Kalimba, dice, bienvenida de vuelta. Gracias, Maru, de parte de Ángeles. A ver, Ángeles, vamos a buscar aquí una canción de Kalimba. Nos estás pidiendo una en especial. Vamos a ver si la tenemos. Si la tenemos aquí. A ver, Ángeles, pues te voy a poner otra canción de Kalimba, ¿va? Me pediste una u otra, entonces te voy a poner ahí la segunda. Ahí está. Listo, ahí está, de Kalimba, ¿ok? Una de Kalimba. Ahí está, gracias, Ángeles. Saluditos, dice, va que va. Va que va, va que va. A ver, por acá también dice Maru, ahorita venía con mi esposa y me dijo, ¿es Maru? Y pues dijo, ¿cómo? ¿La cambiaron de estación o qué? Dice, porque veníamos cambiándole a la radio. Ah, ya me escucharon. Ya me descubrieron. Ya me descubrieron. Dice, porque le venía cambiando y dijo, ¿que no lo tienes en Globo?

planeando entre en Exa, en La Mejor y aquí en Globo, así que hey, dice, no es cierto, no, sí es cierto. Si no me creen, miren, vayan a escuchar ahorita La Mejor y ahorita voy a estar en La Mejor también. El multiverso de Baru. Vámonos con música de Kalimba porque esta canción nos la pidió Ángeles a través de Globo 99.3. Vámonos con Tocando Fondo.

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12: Muy buenas tardes, bonito domingo, ya son las 12:38. La Garita de San Isidro está reportando en esos momentos en carriles normales. San Isidro, 2.5 horas de fila en carriles normales. Red Delay, 2:10. Centri 40, cruce peatonal, 2 horas de fila. La Garita Otay, carriles estándar, 2:20. Red Delay, 2 horas de espera. Centri 40, cruce peatonal, 1:20 por la Garita de Otay. La fila Red Delay de San Isidro llega a la altura del car wash, y en cuanto a la fila de Otay, Red Delay frente a los campos de base. Estamos a 22 grados centígrados, 72 grados Fahrenheit. Por acá me estaban informando, dice Maru, ya llevo 3.5 horas. Por fin, ya casi cruzamos por la Ready Lane de San Isidro. Ahí nos manda la foto. Claramente se ve que le faltan unos 3 carros. Así que échele cuentas. Patty está a punto de cruzar. Le faltan 3 carros. Ya lleva 3.5 horas en la Ready Lane de San Isidro. También por acá le recuerdo de que nos reportaron un choque. A la altura del parque de la vía rápida, ¿ok? Para que tomen precauciones todos los que andan en esos rumbos. Vámonos con lo más reciente de Morat. Esto se llama Lo Poco Que Yo Quiero, aquí en Globo 99.3.

0: Ahí escuchamos a Morat, Lo Poco Que Yo Quiero, a través de Globo 99.3. Ya son las 12 del mediodía con 42 minutos. A ver, ¿quién se anda reportando por acá? Hola, hola.
1: Maru, ¿puedes ponerme la canción de Dai Dai, de Shakira, por favor?
0: Claro, claro que sí. Ahorita la ponemos para seguir con este ambiente mundialista. Por acá nos dicen, Maru, qué gusto escucharte de nuevo. Bienvenida. Ay, gracias, Alex. Dice, se te extrañó mucho, mucho, mucho, mucho. Ahí está. Dice, a ver si después me puedes poner una canción de Cristian Castro. Claro que sí, Alex, claro que sí. A ver, por acá nos dicen, Maru, yo estoy haciendo fila desde las 9 de la mañana. A ver, 9, 10, 11, ¿sí? Sí, casi, casi, casi 4 horas. Así que mucha paciencia para todos los que andan haciendo fila. Mucha paciencia, están tardando. Hablando específicamente de la Ready Lane de San Isidro, entre 3 horas y media hasta 4 horas, ¿ok? Así que relax. Por acá le mandamos saludos también a Ramón. Dice, Maru, yo creo que el marcador al ratito será 2-1, favor México. Eso, Ramón. A ver, por acá le mandamos saludos a Samuel. Nos dice, Maru, fíjate que el Chilo se puso a dieta, ya no come tortilla. Bueno, pero ¿sí puede comer tortilla? O sea, no más, hay que, pues, proporcionar, o sea, las cantidades. Si antes se comía unas 8 tortillas de maíz, bueno, pues que le baje a unas 2, digo. Y la harina, bueno, pues ahí de vez en cuando tratar de evitarla, pero bueno, si te da el antojo ahí de tortilla de harina, bueno, pues dices una vez a la semana, ¿por qué no? ¿Por qué no? Saludos al Chilo también, de que allá nos están escuchando en el Sobre Ruedas. Sí, ¿verdad? Ya, por el niño, por el niño. A ver, por acá nos dice, Maru, mi carro está en el taller, sentí bonito escucharte. Ay, saludos a Fernie Jones. A Fernie Jones, que anda ahí en el taller esperando su carro. ¿Qué pasó, Fernie? ¿Qué pasó? ¿Qué le pasó al carro? Porque ahí en el video que me mandas, como que no percibo muy bien qué le pasa ahí al carro. No veo. Dice, Maru, ¿y si sí? Saludos a Rafa. ¿Y si sí? Pues yo digo que sí. Yo digo que sí. Así como mi gorra. ¿Y si sí? ¿Y si sí? Oigan, ¿ustedes ya pusieron cómo creen que quedaría el marcador al ratito? México-Inglaterra. Si no han puesto su marcador, si no han comentado, vayan en estos momentos a nuestro Facebook Globo Tijuana San Diego para que ahí comenten cómo quedó el marcador, ¿ok? Les dije desde muy temprano, la persona que le atine al marcador al ratillo, terminándose el partido, va a tener una sorpresa. Va a tener una sorpresa, ¿eh? Así que vayan en estos momentos Globo Tijuana San Diego. Por acá nos dicen, Maru, ¿cómo que ya pasó un mes? Te extrañamos mucho. Y sí, sí. Saludos a Ari Ramírez. Sí, pues Ari, ya pasó un mes, ¿no? Un mes y cacho. Me fui el domingo 31 de mayo y ya estamos a 5 de julio, así que ya pasó un mes. Rápido, de volada. Ah, le mandamos saludos al Chilo y a Samuel. En el Sobres, que andan allá en el Nido de las Águilas. Eso. Saludos para toda la gente bonita que nos anda escuchando allá en Globo 99.3. Saludos hasta el Nido de las Águilas. Vámonos con esta canción, Dai Dai. A ver, ¿ya se aprendieron la coreografía? Para que la bailen al ratito, venga.

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10: Ya son las 12 del mediodía con 53 minutos. La garita de San Isidro está reportando una espera de 3 horas con 40 minutos de fila en carriles normales. En Ready Lane, 4 horas de espera. Centro y 45 minutos. Cruce peatonal, 2 horas de fila. La garita Otay y carriles estándar van a ser 2 horas con 45 minutos. En Ready Lane, 3 horas y media. Centro y 25, cruce peatonal. Una hora y media por la garita de Otay. Manejen con mucha precaución. La fila Ready Lane de San Isidro está a nada de llegar a la altura del puente de la Buenavista. Y en cuanto a la fila de Otay, Ready Lane se encuentra ya frente a Plaza Alameda. Igual para los que anden en la vía rápida por la Ready Lane de San Isidro, para que nos informen, porque me están preguntando acerca del accidente que hace unos instantes nos acaban de reportar, para ver qué está sucediendo ahí en la vía rápida. A todos los que estén totalmente en vivo, que nos pasen la información a través de nuestro WhatsApp 664-855-2655. La temperatura en estos momentos ya se siente el calorcito, estamos a 24 grados centígrados, 75 grados Fahrenheit. La máxima al ratito será de 26 grados. Tenemos un domingo fenomenal para gozarlo, para disfrutarlo. Soleado, rico. ¿Y qué? ¿Ya fueron por la carnita asada o no? Ya casi es la 1 de la tarde. Acuérdense que el partido empieza a las 5 de la tarde y obviamente aquí vamos a tener toda la información de México contra Inglaterra. Así que preparados al ratito. ¡Vamos, México!

0: ¡Eso! Ahí estuvo Don Omar, dile, en la música de Globo 99.3. Le mandamos saludos a Misha, que nos dice, hola Maru, yo siento que el partido de México contra Inglaterra va a quedar 2-1, obviamente favor México. ¡Eso, Misha! ¡Saludos! A ver, por acá nos dicen, hola Maru, saludos desde Rosarito, acá hay mucha actividad. Nos mandan ahí un videíto, ¿sí? Mucho carro, mucho tráfico. Ahí se andan reuniendo y nos andan escuchando en Rosarito. ¡Saludos a Jero! ¡Eso! A ver, por acá. Hola, hola. ¿Quién se anda reportando aquí, pues?
1: Maru, Maru, Maru, Maru, Maru, Maru. Qué bueno que ya estás de regreso. Los domingos no son nada si tú no estás. Oye, consejo para los de la dieta.
0: A ver.
1: Métanse a hacer ejercicio, métanse a la natación todos los días, métanse a jugar fútbol todos los días, métanse a hacer algo de quemar grasa, de quemar calorías, de quemar esfuerzo, y van a poder comer lo que se les dé su gana. Hasta pizza los domingos. Besito, Maru. Bye.
0: Ay, saludos a Sergio Gutiérrez, el pato feo de la radio. Gracias, pato, por tus sabios consejos. Claro que sí, siempre es bueno hacer ejercicio. Por acá nos dice Miguel. Saludos, Maru. Yo también siento que va a quedar 2-1, favor México. Eso. A ver, por acá le mandamos saludos a Gabriel. Hola, Gabriel.
2: Hola, hola, muy buenas tardes, Maru, Maru. No nos vuelvas a hacer eso, por favor. No sé cómo le vas a hacer, si vas a dejar grabados tus programas para la otra, que nos abandones tanto tiempo. No se vale, eso no está bien. No digo que las compañeras lo hayan hecho mal, al contrario, lo hicieron muy bien. Pero tú haces tuyo los domingos. Cuando lo haces tuyo, es porque eres muy bendecida. Te mando muchos abrazos y muchas bendiciones. Aquí andamos, al 100. Me estoy preparando una michelada, pero sin salsa inglesa para que se les quite. Vamos a ganar 2-1, 2-1. Primera vez que nada más va a recibir un gol la selección mexicana. Vamos, arriba México. ¡Viva México!
0: ¡Eso! ¡Viva México! Por acá nos dicen, Maru, bienvenida. Te mandamos saludos desde el Mariano Matamoros. Gracias, Alma. Saluditos. Por acá nos dice Aarón. Maru, yo siento que va a ganar México 2-0. Ahí está. Saluditos, Aarón. A ver, por acá nos piden una canción. Ah, ok. Ahorita la pongo. Ahorita la busco al regresar. Maru, no ha llegado la carnita asada. Ya tenemos el asador. Está listo. Duramos como 2 horas para armarlo. ¿Cómo? Ahí nos manda la foto. Pues la verdad es que quedó muy bien, ¿eh? Mira, y a buena hora, sí, porque imagínate si lo hubieran armado hasta las 7, 8 de la tarde. No, pues no, la tripa ahí bien pegada. Mira, ahorita ya listo. Vayan ahí para comprar el carbón y que para que vaya oliendo a cebollita. ¡Y! Ese olor es clave. Uno huele y dice, ay, van a hacer carnita asada. Miren, para que se vayan animando. Vámonos con otra canción del Mundial. Creo que esta, o sea, todas las canciones del Mundial me gustaron, pero esta, no sé, tiene como que algo, tiene algo. Grupo Frontera.

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0: 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A ver, hola, hola.
1: Marumos y Vice, bien reactiva de Tijuana. Muy buenas tardes. Oiga, no sé si estar triste o alegre me hace sentir como en una montaña rusa de emociones al escuchar tu voz y saber que ya estás de regreso. Bendiciones, bendiciones. Cuídate mucho, que te voy a andar escuchando hasta que te vayas. Qué gusto, de verdad. Qué gusto volver a escucharte. De menos. Que te vaya muy bien. Bye.
0: Ay.
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0: Ay, saludos, Alberto. Muchas gracias ahí por los bonitos mensajes que me hacen llegar a través ahí de nuestro WhatsApp 664-855-2655. A ver, por acá nos dices: Maru, estás invitada a la carnita asada. Ay, muchas gracias. Ya vi la foto. Ahí para que manden ubicación. Por acá nos dicen: Maru, manda saludos a los veladores, Construcción Boulevard 2000. Te andamos escuchando. ¡Eso! Saludos para todos los veladores ahí, para todos los que anden por el Boulevard 2000. ¡Qué gente tan chambeadora! Dice: nosotros creemos que el marcador de hoy será 2-1 favor México. ¡Épale! Como que ese marcador se está repitiendo bastante, ¿eh? Algo pasa, algo pasa. A ver, por acá nos dicen: saludos a Miguel. Dice: te escucho desde mi trabajo, Maru. Dice: acá trabajamos en los viñedos. Ah, mira, dice, a ver qué día te llevo un vino. Ah, muy bien, me parece perfecto. Ahí está, cheers. Saludos a Miguel y a los viñedos allá que nos andan escuchando. Sí. Ah, mira, ya me pusieron por acá. Ahí está. Saludos a los viñedos Lacheto ahí que nos andan escuchando. Gracias. Saluditos. A ver, por acá nos dicen: Maru, buenas tardes. Andamos en Otay. Dice: saludos a toda la familia. Eso. Ahí está. A la familia Morán, que se anda reportando. Ya vi la foto, ya vi la foto ahí en Otay. Saludos a Osvaldo también, que anda muy chambeador. Por acá nos dicen: Maru, mi jefe no nos dejó salir temprano para ir a ver el partido. ¿Cómo? ¿Cómo? Pues ahí ni modo, ahí pongan una tele o algo ahí para que puedan ver. Igual, miren, chéquense nada más, le dije desde muy temprano, aquí no se van a perder detalles, porque yo les voy a estar diciendo todo lo que está sucediendo en el partido de México contra Inglaterra, para todos los que anden chambeando, los que estén en la calle, los que me pongan ahí al ladito de la carnita asada también, ¿ok? También los voy a estar informando sobre todo lo que esté pasando. Así que no se preocupen, no se preocupen. Vámonos a bailar con Dioro y Elvis Crespo, aquí en la música de Globo 99.3.

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5: Muy buenas tardes, ya es la 1:19. La garita de San Isidro está reportando en carriles normales una espera de 3 horas y media de fila. Ready Lane van a ser 3 horas con 45 minutos. Sentry 40, cruce peatonal, 2 horas de espera. La garita Otay y carriles estándar van a ser 2 horas con 45 minutos de fila. Ready Lane 3 horas con 25. Sentry 40, cruce peatonal, 1 hora de espera por la garita de Otay. La fila Ready Lane de San Isidro está a nada de llegar a la altura del puente de la Buenavista y en cuanto a la fila de Otay Ready Lane, se encuentra frente a los campos de Base. Estamos a 24 grados centígrados, 75 grados Fahrenheit. Manejen con mucha precaución, que tengan buen viaje, que sigan gozando de este bonito fin de semana. Excelente domingo para todos. Nos vamos a nuestro WhatsApp 664-855-2655. Hola, hola.
6: Hola, Maru. Por favor, ¿me podrías complacer con una canción? Se llama La Copa de la Vida con Ricky Martin. Para ir manejando al ratito y escuchando Globo en compañía de Marwan Sibais. Bonita tarde y que viva México. Y sí, sí.
5: Y sí, sí. Y sí, sí. ¡Viva México! 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

0: Y claro que le vamos a hacer caso a Rihanna. Aquí no para la música a través de Globo 99.3. Ya es la 1:35. ¿Cómo les está yendo en este fin de semana? Dominguito sabroso. Ahorita que salí a ver cómo estaba el clima, dije, ¡ay, qué a gusto! Creo que no nos pudo haber tocado mejor clima para este fin de semana, para poder ver el partido, para poder disfrutar los planes que tengas en familia, si vas a trabajar, si a lo mejor por acá nos dicen... Oigan, ya fueron varios, ¿eh? Por acá dice, miren, lo que les estaba platicando. Maru, gracias por la canción de la Copa de la Vida, Ricky Martin, para seguir con el tema del Mundial. ¿Y qué crees? Yo también me uno porque mi jefe no nos dejó salir temprano del trabajo para poder ver el Mundial. ¡Híjole! ¡Saludos a Lucas! Pero ya les dije, no pasa nada, no pasa nada. Yo aquí les voy a estar manteniendo informado de todo lo que esté sucediendo paso a paso sobre el partido de México contra Inglaterra, ¿ok? Así que no pasa nada, no pasa nada. A ver, hola, hola, saludos a Vicente.
1: Hola, ¿qué tal? Muy buenas tardes a todos en este dominguito futbolero. Yo hoy voy a estar trabajando todo el día y desafortunadamente pues no puedo ver el partido, pero un amigo me acaba de comentar que Maru va a estar narrando el partido. Wow, sí es cierto, es neta, Maru. A ver, dilo. Acabo de prender el radio ahorita, yo no tenía el radio prendido, pero quiero escuchar eso, Maro. Dilo. ¿Sí o no?
0: ¡Saludos a Celso Vicente! Miren, así se hacen los chismes, así se hacen los chismes. Pues miren, claro que sí les voy a estar diciendo paso a paso, pero así tal cual, pues narrar, pues no, ¿verdad? Pues no, hay que pasar música y todo el rollo. Pero claro que les voy a estar diciendo todo lo que está sucediendo en el partido de México contra Inglaterra. Así que quédense aquí en Globo 99.3, que juntos vamos a vivir este gran torneo, porque hoy... Gana México, sí señor. Por acá, yo creo que varios sí le entendieron.
2: Sí, salsa inglesa. Se la aventó, saludos, bro.
0: ¿Verdad? La bebida, pero sin salsa inglesa. Ya saben por qué. Saludos a Dulce, que se anda reportando ahí a través de nuestro WhatsApp. Hola, hola.
3: Maru, buenas tardes, ya volví. Bueno, no me he ido, ¿verdad? Voy a empezar a trabajar de aquí a que empiece el partido, porque obviamente, pues, luego las calles se van a poner feitas, va a haber mucho congestionamiento de gente. Y quiero pedirte una canción, a ver si te acuerdas qué canción me prende, me mueve. A ver, quiero ver qué tanto te acuerdas de mis gustos, Maru.
0: ¿Qué pasó? Puedo tener muy mala memoria para ciertas cosas, como lo es las fechas. Las fechas para mí se me olvida bastante. Y los nombres. Los nombres también. Necesito como que estarlo diciendo a cada rato de que, ah, Dalia. Sí, fíjate, Dalia. ¿Y cómo estás, Dalia? Como que a mí se me pega de esa manera los nombres. Pero si no los estoy repitiendo, pues se me va. Pero para otras cosas sí tengo muy buena memoria, como el hecho de qué canciones les gustan a ustedes. Claro que sí. Ahorita vas a ver que sí me voy a acordar. Dulce dice, Maru, ya te extrañábamos. Saludos. Por acá, Edgar Olague, saluditos. Dice Maru, ea. Saludos a Edgar. Hola.
4: Maru. Siempre, igual, siempre fiel a la 99.3. Maru, saluditos. Saluditos, Maru. Y pórtate bien, ¿eh? Ok. Oh. Pórtate bien, Maru. Te voy a pasar a Chuponcito.
0: A ver, Chuponcito. Hola.
5: Oh, hola, Maru. ¿Cómo estás? ¡Esta máquina! ¡Otra, Maru! ¡Saluditos, Maru!
0: Saludos a Pedro. Por acá nos dice Humberto. Maru, bienvenida, bien descansada, excelente día y con la verde puesta hoy con México. Es un partido muy difícil, pero vamos con todo. Bendiciones para tu familia. Saludos de parte de Humberto. Gracias, Humberto. Saluditos. A ver, hola, Carlitos.
6: Hola, Maru, ¿cómo estás? Saluditos, buenas tardes. Saludándote y estamos en un excelente turno el día de hoy. Espero que te lo estés pasando muy bien. Y a darle, Maru. A darle con todo. Excelente.
0: Gracias, Carlitos. Saluditos, excelente domingo. Por acá dicen, Maru, vamos a prepararnos unas salchichas picaditas con quesito, limón y una salsa de la V. ¡Ay! Y anda preparando la botana para el ratito, ahí para que me vayan platicando qué botana se van a preparar, porque al ratito sí o sí, ¿no? Una carnita asada, ¿o qué? Claro, mientras nos vamos con esta canción, ¿qué le gusta a Dalia? La escuchas en Globo 99.3. Sí me acuerdo, sí me acuerdo. Y sí, sí.

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11: Ya es la 1:48 PM. La garita de San Isidro está reportando en carriles normales una espera de 3 horas de fila. Red Lane, 4 horas de espera. Sentry, 1 hora. Cruce peatonal, 1:45 PM. La garita de Otay y carriles estándar van a ser 1:50 PM. Red Lane, 3 horas de espera. Sentry, 45. Cruce peatonal, 1 hora de fila por la garita de Otay. Manejen con mucha precaución en la fila. Red Lane de San Isidro llega al car wash de la vía rápida. Y en cuanto a la fila de Otay, Ready Lane se encuentra casi frente a Plaza Alameda, bajando el puente para que tomen precauciones. Estamos a 25 grados centígrados, 76 grados Fahrenheit. Ya casi estamos a la máxima de este domingo, nos falta un grado más. Ahorita regresamos con sus mensajes a través del WhatsApp 664-855-2655. Mientras nos vamos con esta canción, que es la icónica del mundial. Sí, en todo el mundo se está cantando, se está bailando. Y hoy, señoras y señores, juega México. México contra Inglaterra. Y obviamente, la selección mexicana va a triunfar.

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0: escuchamos por ella de Los Ángeles Azules y Belinda a través de Globo 99.3. Ya son las 2 de la tarde con 12 minutos. ¿Cómo están? ¿Cómo se la están pasando? Por acá nos dicen, Maru, es un placer escucharte. Se me hicieron eternas esas vacaciones que tuviste. Hoy vuelvo a ser feliz. Ay, dice bendiciones y que viva México, que hoy gana. Nos dice Jaime Rebollar. Saluditos, Jaime. Hoy gana México. A ver, por acá, ¿qué nos dicen? A ver. Hola, hola.
1: Hola, hola, Maru. Qué gusto escucharte, Maru. Estaba por encender la radio y lo dudaba un poquito. Porque dije, no, no está Maru. Y algo en lo profundo de mi ser me dijo, ¿y si sí? Maru, qué gusto escucharte.
0: Y si sí, pues aquí estoy. Yo les dije desde antes de que saliera de vacaciones, ¿cuándo regresaba? Hasta les pregunté, ¿les digo o no les digo? No, sí, dinos. Ah, bueno, pues ahí está. Mire, qué cumplida soy. Por acá nos dicen, Maru, es un gusto escucharte. Aprovechando, me gustaría mandarle felicitaciones a mi hermano Joshua Armadero. Lo queremos mucho. Y si le puedes poner una canción de Río Roma, la de mi persona favorita. Claro, claro que sí. Así que felicitaciones a Joshua. Muchas felicidades. Ahorita ponemos la canción. Ahorita la buscamos de mi persona favorita de Río Roma para cantarla. Ya tenía rato que no la ponía. Ahí está. Ya la pusimos en programación. Ahorita va a salir. Saludos por acá. Hola, Maru, buenas tardes. Saludos a Globo 99.3. Quiero mandarle saludos a mi hija Regina y a Sofía, que hoy jugaron muy bien. Y pues solo para felicitarlas, que le sigan echando ganas, dice, y nos despedimos antes. Bueno, nos despedimos, sino antes de mandarles un fuerte saludo y un fuerte abrazo. Ah, ok. Yo creo que lo estaban dictando. Saludos a Regina y a Sofía. Que le sigan echando muchas ganas. Un abrazote a Regina y a Sofía. ¡Eso! A ver, por acá. Maru, bienvenida. Me da gusto tenerte de vuelta. Saludos y excelente domingo maratónico. Un fuerte abrazo de parte de Vicente Rodríguez. ¡Eso! ¡Gracias, Vicente! ¡Saluditos! A ver, por acá dice Viviana. Hola, Maru. La canción de hace ratito era Mario Girón. ¿Sí? Sí, sí, sí. Era Mario Girón. Esta canción reciente que lanzó, que se llama, a ver, se llama Tuyo, Viviana. A ver, te voy a contestar aquí en el WhatsApp. Así se llama la canción. Ahí está, listo. Ven contestando, haciendo todo, programando como pulpo. Maru, bienvenida a casa de nuevo, un gusto escucharte. Saludos de Pedro y Gaby. Ay, muchas gracias a Pedro y Gaby, que cada fin de semana estaban aquí presentes. Muchas gracias. Maru, bienvenida. Qué bueno que ya regresaste. Es un gusto escucharte. Que tengas un excelente día. Ay, gracias. De parte de Mari. Saluditos, Mari. Vámonos con esta canción que nos pidieron, Río Roma. Esto es mi persona favorita. Lo escuchas en Globo 99.

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20: Muy buenas tardes, ya son las 2:22. La garita de San Isidro está reportando en carriles normales, una espera de 3 horas de fila. Red Lane van a ser 3:45 de espera. Centri 40, cruce peatonal, 1:30. La garita Otay y carriles estándar van a ser 2:45. Red Lane 3 horas de fila. Centri 25, cruce peatonal, 1 hora de espera por la garita de Otay. La fila Red Lane de San Isidro comienza a la altura de las aguas termales, ahí en la vía rápida, y la fila de Otay Red Lane se encuentra frente a los campos de base. Gracias ahí por sus reportes. Nos dicen por acá, Maru, aquí se encuentra la Red Lane de Otay y nos mandan ahí una fotito. Muchas gracias, Blanca. Muchas gracias ahí por la foto, por el reporte, por toda la información que nos hacen llegar a través de nuestro WhatsApp 664-855-2655. Tú que andas en la calle, para que nos digas qué está pasando, si hay tráfico, si están relax las calles de Rosarito, Ensenada, Tijuana, San Felipe, Mexicali, San Diego, donde quiera que nos estés escuchando, para que nos mandes tu reporte a través del 664-855-2655. A ver por acá. Hola, hola, bonito domingo.
21: Maru, buenas tardes, feliz domingo y bienvenida de regreso. Ya se te extrañaba mucho, mucho, mucho. Un favorzote, ¿pudieras complacernos con la canción de La Ciudad de la Furia de Soda Stereo?
20: Claro que sí, Alex. Le ponemos play y tú también, acepta el viaje. Saludos, Alex. Bonito domingo. Vámonos a escuchar a Soda Stereo a través de Globo 99.3.

0: 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A ver, por acá nos vamos a nuestro WhatsApp, 664-855-2655. ¡Hola, hola! Por acá ando viendo, dice Maru, aquí andamos con la verde. Dice, mi gordito panzón y yo bien contentos porque ya volviste. Ay, me manda la foto de que ya trae la verde bien puesta. Hello.
1: Bueno, también otra cosa.
0: A ver.
1: Yo creo que también, aunque hubiese una canción, si meten un gol, tú interrumpes nuestra transmisión y dices gol y también grita con nosotros en el momento. Estaría genial, Maru. Please, please.
0: Ay, ustedes lo dicen muy fácil. Bueno, lo voy a pensar. Ya si el jefe me regaña, pues les voy a echar la culpa a ustedes. Al ratito. A ver, ¿qué tal? Oigan, me da, me pone muy emocionada, muy contenta de que muchos ahí me anden mostrando cómo andan ya bien uniformados con la camiseta de la selección y que traigan la verde bien puesta. Por acá nos dicen, hola, Maru, Maru.

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0: Ahí escuchamos lo más reciente de David Bisbal y Vivir Así Es Morir de Amor a través de Globo 99.3. Ya son las 2 de la tarde con 40 minutos. Por acá nos dicen, hola Maru, buenas tardes. Aquí terminando de hacer ceviche de soya para el partido más al ratito. ¡Saludos, Maru! Eso, ando viendo ahí la foto. Saludos a Cirilo, que la verdad se ve muy bueno, se ve muy bueno. Ahí con su respectivo tomate, pepino, cilantro, cebollita y vámonos. ¡Provechito, Cirilo! Ya preparando la botana, la comida y todo lo demás. A ver, hola, hola.
1: Hola, Maru preciosa, un saludote. Aquí sintonizándote, manejando aquí de la rumorosa rumbo a Tijuana, ya preparándonos aquí para el partido. Qué gustazo tenerte aquí de regreso, siempre entrañable, siempre aquí consintiéndonos. Te extrañamos, Maru, saludos.
0: ¡Ay, muchas gracias! ¡Saluditos! Por acá nos dicen, ¡Maru! ¡Reporte! Está de loco la fila para poder entrar al Fan Fest que está en la Revolución. Da la vuelta a la cuadra. Dice, no sé a qué hora abren las puertas, pero ya hay mucha gente formada para poder estar ahí viendo el partido. Muchas gracias, Soli, ahí por la información. Híjole, pues... Yo creo que van a contabilizar ahí las personas y demás, ¿no? Para evitar cualquier incidente. Entonces, pues si tú tenías pensado ir al FanFest, pues de una vez que es temprano para que puedas alcanzar lugar. Muchas gracias. Por acá nos dicen, Maru, qué buena canción, tenía rato sin escuchar, bonita, bonita, excelente programación. Muchas gracias. A ver, por acá nos dicen, Maru, un abrazo, saludos. Maru, aquí andamos preparándonos para el partido. Eso es todo, Lili. Ya vi ahí la foto, mira nomás. Sí, ellos ya van por la victoria. Ahí está. Salud, Lili. También por acá, saludos Esmeralda, que nos dice que apenas va a empezar a hacer fila en la Sentry de San Isidro. Ahí por la calle segunda. Saluditos, Esmeralda. Dice, deséenme mucha suerte. Esperemos que sea algo rápido. Y más, pues, si es por la Sentry. Algo relax. Vámonos con un poquito de sabor a chocolate. Muchos ya andan preparando botana, andan preparando la comida, pero nosotros aquí en Globo 99.3 nos vamos con esto de elefante.

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9: Ya faltan 10 minutos para que den las 3 de la tarde. La Garita de San Isidro está reportando en este momento en carriles normales una espera de 3 horas. Ready Lane van a ser 3 horas y media. Centro y 40 minutos, cruce peatonal. Una hora y media. Si nos vamos a la Garita Otay, carriles estándar, van a ser 1 hora con 55 minutos de fila. Ready Lane, 3 horas con 15 minutos. Centro y 45, cruce peatonal, 1 hora con 15 minutos de espera por la Garita de Otay. La fila Ready Lane de San Isidro empieza a la altura del Parque de las Quinceañeras, ahí el famoso Parque de la Vía Rápida. Y en cuanto a la fila de Otay Ready Lane, justo frente a los campos de base. Que por cierto, gracias a Cecilia Martínez, que nos pasó ahí el reporte, ahí nos manda la foto, de que dice, Maru, justo voy llegando a la fila de Otay Ready Lane, ahí nos manda la fotito, ahí está, frente a los campos de base, donde está el puente peatonal. Gracias, Cecilia Martínez, saluditos. Por acá nos dicen, hola Maru, ¿me puedes complacer con una canción de la agrupación The Police? Claro, ahorita la ponemos. Ahorita la ponemos. Por acá nos andan presumiendo que andan haciendo y preparando tacos dorados para el ratito para que se arme la pachanga. Ahí está. ¡Ay, qué rico! Saludos a Lourdes. Ahí que anda haciendo los taquitos dorados. Algo bien. A ver, por acá también le mandamos saludos a Jorge, que se anda reportando y se presente. Eso. Saludos a Berenice también. A ver, por acá nos dice Yara. Hola Maru, qué gusto escucharte. Ya vi tu foto en las redes de Globo Tijuana San Diego. Qué guapa. Y sí, bonita tarde. Muchas gracias, Yara. Muchas gracias. Vámonos con esta canción que nos pidieron de Police a seguir gozando de esta tarde de domingo aquí en Globo 99.3.

Ahí escuchamos lo más reciente de CD9 a través de la música de Globo 99.3. Ya faltan unos segundos para que den las 3 de la tarde y hay muchas dudas, mucha especulación a menos de 3 horas del partido entre México e Inglaterra. Me estaban preguntando varios de ustedes que si sabía si se podía cancelar el partido, si se iba a mover de horario, qué iba a pasar. Al momento la respuesta es no. Todo sigue igual. ¿Qué está sucediendo, Maru? ¿Por qué la gente está preguntando esto? Y es que a menos de 3 horas hay, se está activando el protocolo en la Ciudad de México. Activaron el protocolo por tormenta eléctrica. Y esto está restringiendo la medida del acceso a la cancha, ahí al estadio de la Ciudad de México. Ahorita están manteniendo ya en resguardo a los jugadores, ya hicieron el comunicado oficial. Está todo el personal operativo, los aficionados pues están ahí como que tratando de entrar de poco a poco, pero sí se vino la lluvia bastante fuerte. Están ahí monitoreando las condiciones del clima, pero no, al momento no hay ninguna modificación. Eso sí, no se puede suspender. Recordemos lo que pasó con el partido de México contra Ecuador también, que hubo condiciones climáticas pues severas en cuestión de la lluvia. Simplemente se retrasó una hora el partido anterior, recordemos México contra Ecuador, pero sin embargo no se podría suspender a no ser que sean situaciones ya muy intensas en la Ciudad de México, pero hasta el momento el partido se mantiene programado en su horario previsto a las 5 de la tarde. El encuentro sigue igual, aunque cualquier modificación pues va a depender de la evolución del clima y de los avisos oficiales que estén haciendo. Pero al momento, nada. Yo creo que podría retrasarse, pues depende de cómo esté la lluvia tan intensa ahí en la Ciudad de México, si minutos o hasta una hora. Pero no se va a suspender. Para los que me andaban preguntando, no se va a suspender. A ver, por acá dice, Maru, ¿no hay cambios para el partido de México? Lo que estábamos comentando, no, hasta el momento no hay ningún cambio. Por acá dice, Maru, eso quiere decir que México va a ganar nuevamente, es una señal. ¡Ay! Podría ser una señal. Pero ahí está, para los que me estaban preguntando que tenían la duda. Vámonos con música, Aitana. Esto se llama Superestrella, aquí en Globo 99.3.

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0: Ahí estuvo de vuelta para la vuelta aquí en Globo 99.3. Ya son las 3 de la tarde con 15 minutos. ¿Cómo andan? ¿Cómo vamos en este fin de semana? Que el clima está fenomenal. A ver por acá, ¿qué nos andan diciendo? Rose, saluditos.
1: Hola, ¿qué tal? Maru Municipal, bienvenida después de tus vacaciones. Aquí disfrutando en la mejor programación, Globo 99.3. Te mando un fuerte abrazo y qué gusto escucharte nuevamente en cabina. Y el día de hoy juega México. Dinos, Maru, ¿cuál es tu marcador? El mío es 3-1. Favor México, obvio. Saludos.
0: Ay, ay, ay, ay, ay, no me pongan en aprietos. Varios de ustedes están poniendo su marcador, les dije en la última publicación de nuestro Facebook Globo Tijuana San Diego 99.3, porque alguno de ellos si le atina al marcador de cómo va a quedar el partido más al ratito de México contra Inglaterra, se va a ganar una sorpresa. Así es, se va a ganar sorpresa si es que latina al marcador, ¿ok? Por eso yo no quiero decir nada de especulaciones, obviamente, pues quiero que gane México, pero en cuestión de números, pues no voy a decir nada para que ustedes puedan seguir participando ahí a través de nuestro Facebook Globo Tijuana San Diego para que puedan poner su marcador. ¿Cómo creen ustedes que quede el partido? ¡Saludos a Rose! A ver, por acá, hola.
2: Perdió Brasil.
0: Sí, se acaba de terminar el juego de Brasil contra Noruega. Se terminó ya, Brasil quedó 1, Noruega 2. Así que perdió Brasil, efectivamente. Saludos a Claudia. Por acá nos dice Pedro, Maru hice 2:15 en Otay. Ahí está. Para que tomen precauciones toda la gente que va haciendo fila para cruzar por Otay. Dice, está muy lenta. Saludos a Pedro. Por acá nos dice Maru, saludos para Teresita y Gustavo, nuestro marcador. Queremos que quede 3-1, obviamente, favor México. Saludos para Teresita y Gustavo que andan escuchando Globo 99.3. Vámonos con la siguiente canción. Llega Camila, esto es Aléjate de mí, aquí en tu estación favorita.

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20: Muy buenas tardes, ya son las 3:26 en la garita de San Isidro. Está reportando en estos momentos en carriles normales 3 horas de fila. Red Lane van a ser 3 horas y media. Centro y 40 minutos. Cruce peatonal, 1 hora y media. La garita Otay y carriles estándar, 1 hora con 5 minutos. Red Lane, 1 hora con 40 de espera. Centro y 15, cruce peatonal, 1/2 hora por la garita de Otay. La fila Red Lane de San Isidro comienza a la altura del car wash de la vía rápida. Y en cuanto a la fila de Otay, Ready Lane está a nada de llegar frente a Plaza Alameda, justo en el puente. Estamos a la máxima, 25 grados centígrados, 76 grados Fahrenheit. Tenemos un domingo mayormente soleado para aprovecharlo al máximo. Y nos vamos a nuestro WhatsApp, 664-855-2655. Por acá nos dicen, Maru, al ratito gana México. ¡Viva México! Eso, saludos a Citlali. A ver, por acá dice, a ver, Maru, te mandamos un videíto. Ya tenemos la jersey puesta. Eso. Saludos para Teresita y para Gustavo. A ver, por acá, ¿qué nos dicen? Hola, hola.
2: Maru, qué gusto escucharte. Ya me tenías con pendiente. Yo pensé que ya no estabas. No escuché que te fuiste de vacaciones. Pero bueno, ya me hiciste el domingo ante el juego. Y va a ganar México en penales. No sé cuánto a cuánto, pero en penales va a ganar México. Vámonos. Globo 99.3.
20: Ahí está el pronóstico de Miguel Olea. Saludos. Por acá nos dice, Maru, te extrañamos. Saludos, ya vamos sin camino a ver el partido. Saludos a mi esposo Fabián de parte de Lu. Ahí está, saluditos. Que lo disfruten al máximo. Oigan, por cierto, hablando de Mundial, hace unos instantes les comenté que Brasil perdió. Noruega está ya en los cuartos de final de la Copa del Mundo 2026. Eso quiere decir que si México vence a Inglaterra, va a jugar contra Noruega. Ahí está. Esperemos que sí, crucemos los dedos y toda la buena vibra para la selección mexicana al ratito. Por cierto, hablando de Mundial, les comenté desde muy temprano que la banda que va a protagonizar el show de medio tiempo en el histórico México contra Inglaterra del Mundial 2026 es la agrupación de Maná.

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0: Ahí escuchamos al Divo de Juárez, Juan Gabriel, Hasta que te conocí, a través de la música de Globo 99.3, al 664-855-2655. Vámonos con sus mensajes, a ver quién se anda reportando por acá. Hola, hola.
1: Hola. Buenas tardes, Maru. ¿Puedes, por favor, mandar un saludo muy especial para mis hijas Fátima y Sofía? Ya vamos a ir a agarrar lugar para ver el juego.
0: ¡Eso! Saludos para Fátima y Sofía, que la van a pasar fenomenal mientras ven el partido de México contra Inglaterra. Por acá nos dicen, Maru, saludos, te escuchamos desde Mexicali, estamos a 43 grados, espero que hayas pasado unas vacaciones increíbles. Saludos de parte de Alejandro acá en Mexicali. ¡Eso! ¡Saluditos! Sí que está haciendo calor, ¿eh? Bastante calor en Mexicali. A ver, por acá, hola, hola.
2: Maru Monsiváis, trabajando y con mucha fiesta aquí, muy buena programación y esperando el juego, aquí estamos presentes. Ahora voy a estar viendo de reojo.
0: De reojo y, por supuesto, escuchando todos los detalles aquí a través de Globo 99.3, que los voy a mantener informados para los que anden chambeando. Saludos por acá a Daniel, dice, Maru, ya por fin volviste. Ya después de unas buenas vacaciones, unas excelentes vacaciones. Por acá dice, Maru, una pregunta, ¿cómo se llama la serie turca que recomendaron ahí en Globo? Híjole. Híjole, no me acuerdo, ¿fui yo o fue alguien más? Porque si fui yo fue antes de vacaciones, pero no recuerdo, les digo que para los nombres son muy mala. A ver, pues alguien que me ayude, a ver si, pero pues díganme, si fui yo o fue alguien más, si fue Evelyn, si fue Anita, si fue Evi, también ahí para mandarle mensajito y preguntarle. También, ahí para que me digas, Rosy. Saludos para Rosy. A ver, pues nos vamos con buena música. Seguimos con buen ambiente en este dominguito a través de Globo 99.3. Ya está listo el asador, ya está lista la carnita. Por acá nos dice, saludos para Héctor Ferrer. Dice, Maru, ya está lista la carne asada. Nos mandan ahí una foto del asador, la carnita, las quesadillas, cebollita y vámonos. Todo listo para ver al ratito el partido de México contra Inglaterra.

Ahí escuchamos lo más reciente de CD9 a través de la música de Globo 99.3. Sin duda, este mundial ha sido muy impredecible. Muchos no se esperaban la salida de Brasil ante Noruega, pero como les dije, Noruega será el próximo rival del ganador entre México e Inglaterra, que esperemos que seamos nosotros. Que seamos nosotros la selección mexicana. Así que toda la buena vibra hacia México. Por acá nos dicen, Maru, nosotros ya estamos listos para el juego, gracias a mi hijo y mi hermosa nuera con mi nuevo atuendo. Ya tengo la verde. ¡Eso! Muy bien, me encanta. Saludos a Unice ahí y a toda su family ahí, que me mandaron la foto, que están bien uniformados, bien peinados, ahí con listones, que con la gorra, que con la camiseta oficial. Saludos a toda la familia de Unice. Por acá le mandamos saludos a Karina. A ver, ¿dónde andan? En Otay. Saludos ahí para toda la gente que anda en Otay escuchando Globo 99.3. Por acá nos mandan un videito, dice, Maru, hay tráfico súper lento para salir de Cedros, acá en Santa Fe. Ahí nos mandan un videito que va avanzando poco a poco. Gracias para toda la gente que se anda reportando ahí a través de nuestro WhatsApp, 664-855-2655. Gracias ahí por todos los reportes, los videos, las fotos que me envían de todo lo que esté sucediendo en las calles de Tijuana, Rosarito, Ensenada, Mexicali y en todos sus alrededores. A ver, por acá nos dicen, Maru, nosotros ya estamos también con la carnita asada. Nos mandan ahí la foto del asador que está preparando, que están marinando ya la carnita asada. Eso. Saludos para Juan Sánchez y a toda la familia que están ahí reunidos disfrutando de la carnita asada antes del partido de México contra Inglaterra. Vámonos a ponernos, como dice Caloncho, bien optimistas con nuestra selección. Así que ¡arriba México!

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13: Muy buenas tardes, la Garita de San Isidro en estos momentos está reportando 3 horas con 20 minutos de espera en carriles normales. Ready Lane van a ser 4 horas de fila. Sendri, 40 minutos. Cruce peatonal, 1 hora y media. La Garita Dotay, carriles estándar, 1 hora con 15 minutos. Ready Lane, 2 horas de espera. Sendri, media hora. Cruce peatonal, 40 minutos por la Garita de Otay. La fila Ready Lane de San Isidro empieza justo frente al Parque de la Vía Rápida, el famoso Parque de las Quinceañeras. Y en cuanto a la fila de Otay Ready Lane, la fila está frente a los campos de base, por donde está el puente peatonal. Estamos a 25 grados centígrados, 75 grados Fahrenheit. Manejen con mucha precaución. Nos vamos con música de... vamos a poner música de... lo más reciente de Dana. Lo vamos a escuchar aquí en Globo 99.3. 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Ahí está presente Globo 99.3. Vámonos con Dana, si se acaba el mundo.

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Esta semana que está a punto de comenzar, todavía vamos a tener días de calorcito con máximas de 26 grados para que aprovechen la ruta del globo móvil. ¿Por qué? ¿Qué pasa? ¿Qué trae el globo móvil? Bueno, les cuento que ahorita está la paleta de hielo de Globo 99.3. Está riquísima para todos los que ya probaron, saben de lo que estoy hablando. 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Vámonos con esta canción que se llama Inglés en Miami, aquí en Globo 99.3.

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3: Ya son las 4 de la tarde con 20 minutos. La garita de San Isidro en este momento está reportando en carriles normales. Una espera de 3 horas con 15 minutos. Ready Lane 3 horas con 5. Centri 40, cruce peatonal, 1 hora y media. La garita Otay y carriles estándar, 1 hora con 15 de espera. Ready Lane 1 hora y media. Centri 20 minutos, cruce peatonal, 40 minutos por la garita de Otay. La fila Ready Lane de San Isidro en esos momentos llega a la altura del parque de la vía rápida y la fila de Otay Ready Lane se encuentra frente a los campos de base. Estamos a 25 grados centígrados, 75 grados Fahrenheit. Manejen con mucha precaución y noticia de último momento, de última hora. Se retrasa el partido entre México e Inglaterra por tormenta eléctrica. Así que ya es oficial. Hace un instante dieron a conocer el comunicado que se retrasa el partido de México contra Inglaterra por tormenta eléctrica. Así que hay que esperar nuevas indicaciones. Este duelo entre México e Inglaterra se retrasó y ahora va a arrancar a las 6 de la tarde, hora local. Hora local de Tijuana debido, como les digo, a la tormenta eléctrica, situaciones climatológicas. Así que la espera va a ser un poquito más larga antes de que ruede el balón en los octavos de final del Mundial. El partido se retrasó para las 6 de la tarde, hora local. ¿Ok? Se pospone México contra Inglaterra una hora. ¿Ok? Hay que, pues ni modo, el clima sí lo decidió. Así que hay que esperar un poco más para poder conocer al clasificado a los cuartos de final. Esto lo acaban de anunciar hace unos instantes. ¡Vámonos con música! Esto es ¿Qué pasa? ¿Qué pasa? Aquí en Globo 99.3, 4 de la tarde con 22 minutos.

0: Después de haber escuchado la canción ¿Qué pasa? ¿Qué pasa? Aquí en la cabina de Globo 99.3, nos vamos a relajar un poquito con música de Franco De Vita y Alejandra Guzmán, Tan Solo Tú. Le bajamos un poquito la adrenalina, pero con un gran éxito. Nuestro WhatsApp 664-855-2655 y San Diego 619-484-2999. Que sigan disfrutando de este fin de semana.
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0: Ahí escuchamos gran canción de los Eagles, Hotel California, a través de la música de Globo 99.3. Ya faltan 20 minutos para que den las 5 de la tarde. Les recuerdo que debido a las condiciones climatológicas se retrasó la hora de inicio del partido de México contra Inglaterra. Así lo informó ya la selección nacional hace unos minutos. Y el partido va a comenzar a las 6 de la tarde, hora de Tijuana. ¿Ok? Se retrasó una hora más tarde, iba a empezar a las 5. Bueno, pues ya va a empezar a las 6 de la tarde. Para que tomen precauciones. Y ni modo, ni modo. Hay que aguante el carbón. Si estaban haciendo la carnita asada o las hamburguesas o algo, pues ni modo. Hay que echarle más carbón ahí para que aguante hasta las 6 de la tarde. Hola, hola.
1: Romaro, no te preocupes. Si el partido se retrasa, esa es buena señal. Quiere decir que Tlaloc nuevamente se está haciendo presente y está haciendo su chamba. Así pasó contra Ecuador y le ganamos. Entonces, hay que dejarlo que Tlaloc trabaje. Y estoy seguro que la selección va a sacar un buen resultado, ánimo. Y sí, sí.
0: Y sí, sí, eso esperamos de que la selección ahora sí que la rompa en la cancha. Hello, hello.
2: ¡Aló! Habla Marco Antonio, dijiste que pusiéramos nuestro nombre porque se habían borrado. De las carnitas vintage. Este día te me olvidaste, o ya no me importó, porque las semanas que no estuviste, la verdad, sí ponía molestación, pero no había motivo para ponerlo. Y se me olvidó, pero en la mañana cuando me fui, escuché que estabas tú y alguien fue a la casa por ella. O sea, tuvo un viaje por ti. Dije, vete por la Maru, ahí está en mi casa. Siempre es un gusto escucharte. Se te extraña mucho los domingos, al menos en mi caso, porque es el día que nos haces muy contentos a mí y a mi familia. Marcador, 3-1 México. Y gustazo de escucharte, la verdad.
0: ¡Eso! Saludos para Marco y para todo el equipo de Carnitas Vintage, ahí que se ponen el sobre del mundo divertido. Muchas gracias. Para los que no saben, en alguna ocasión Marco nos estaba comentando de que es la bocina que ponen ahí en el puesto, ahí en el sobre ruedas, ya le pusieron de nombre la Maru. Entonces por eso dijo que se les olvidó la Maru y que fueron por ahí por la bocina a su casa. Miren nomás, qué cosas. Lo bueno que alcanzaron a ir por la bocina y pudieron estar ahí escuchando Globo 99.3. Es todo. Por acá nos dicen, Maru, buenas tardes, bienvenida. Hoy te escuché, pero anduve manejando. Aquí vamos a ver el juego. Vamos con mi mamá. Saludos a mis hijos América y Julián. Y para mi esposa Verónica. Saludos a todos los Glovers y a los Marutónicos. De parte de José Medina. Que la pasen muy bien en familia, viendo el partidazo que va a empezar a las 6 de la tarde, hora de Tijuana. México contra Inglaterra. A ver, por acá nos dicen, Maru con los cambios, o sea que tú quedas los domingos. Sí, efectivamente, yo me quedo igual los domingos de 6 de la tarde, hoy nomás. De 6 de la mañana a 10 de la noche, ¿ok? De 6 de la mañana a 10 de la noche, igual que siempre, aquí voy a estar con ustedes acompañándolos. Para los que me estaban preguntando cómo iban a quedar los nuevos horarios, Evelyn Sanz va a ser la encargada de llevar a cabo el programa Devuelve los 90s de 10 a 11 de la mañana. Anita Plata va a estar con ustedes de 11 de la mañana a 4 de la tarde. Y Evi González estará con ustedes de lunes a sábado de 4 de la tarde a 9 de la noche. Ellas tres la van a armar de lunes a sábado. Y su servidora, bueno, pues todo el domingo como anteriormente lo hemos estado haciendo. Y pues así van a quedar. Va a haber programas también. Está el noticiero con Miguel Ángel Fernández, MBS Noticias, queda igual a las 6 de la tarde. Las noticias de la mañana también, a las 5 de la mañana, Café Globo a las 8 de la mañana. En fin, ahorita como está el mundial, ustedes yo creo que ya lo escucharon, el programa de Amigos Sin Derechos con Jesse Cervantes. Bueno, va a ser todos los días a las 8 de la noche, así que hoy también va a estar el programa de Amigos Sin Derechos para que no se lo pierdan de todo lo que acontece este mundial, todo lo que va pasando en este gran evento. Y por supuesto, Jesse Cervantes, que arranca a las 7 de la tarde, ¿ok? Para todos los que tenían ahí dudas de los horarios de esta nueva programación, ahí está. Al 664-855-2655. Vámonos con música de Panteón Rococó. Esto se llama La Carencia. porque Marco lo pidió ahí a través del WhatsApp, una complacencia de Panteón Rococó.

0: Ya son las 4 de la tarde con 51 minutos a través de Globo 99.3. Nos vamos a seguir leyendo sus mensajes a través del WhatsApp 664-855-2655. Le mandamos un saludo a Paulina que dice: hola, hola Maru, qué alegría escucharte. Hace rato que prendí la radio, pero de verdad oír tu voz me alegró muchísimo y hace te extrañaba. Bienvenida y a disfrutar de ese día con tu entusiasmo y alegría. Muchas gracias a Pau, que ya trae puesta la blanca de México y va a apoyar con todo a la selección mexicana. A ver, por acá también nos están mandando un mensajito que dice: Maru, saludos, aquí estamos finalizando la presentación de un ceviche que ya hicimos. Lo vamos a acompañar con una deliciosa bebida refrescante. Ahí está la foto, un buen y delicioso ceviche para disfrutarlo en familia. Ahí está, saluditos. Saludos a Andrés y a toda la familia. Por acá también nos dicen, a ver, hola, hola.
1: Maru, Maru, aquí reportándome, aquí ubereando. Y pues acabas de decir del cambio de horario del fútbol. Pienso como los demás. Aquí nuestro Tlaloc está haciendo su trabajo, buena señal. Unión y vamos a ganar, Maru. Saludos.
0: Esa es la actitud, esa es la actitud. Saludos a Noemí. Por acá le mandamos saludos a Lupita, que anda chambeando, que anda preparando unas deliciosas barras de jamón, de quesos, de frutas. Se ven muy buenas para poderlas degustar mientras está el partido más al ratito. Acuérdense que el partido, ya lo mencioné, se cambió de hora. En vez de comenzar a las 5 de la tarde, se retrasó una hora, por lo cual va a empezar a las 6 de la tarde en México contra Inglaterra, hora de Tijuana, ¿ok? Hora local de Tijuana. A ver, por acá también nos dicen, a ver, dice Maru, te queremos mucho, qué bueno que ya estás de vuelta. Muchas gracias. A ver, Maru, la fila está hasta el Parque de las Quinceañeras. Paso el reporte. Ahí está. Muchas gracias, muchas gracias. Saludos a Ara, ahí que se anda reportando a través del WhatsApp. 664-855-2655. Por acá me siguen enviando la información de que el partido se retrasó, que está demorado. Efectivamente, muchas gracias a todos los que me están mandando ahí la información, los reportes a través de nuestro WhatsApp. Que el juego comienza. Muchos andan ahí como en duda, porque cuando uno lo ve, pues en la televisión aparece que el juego comienza a las 7 de la tarde. Pero recordemos que esa es la hora de la Ciudad de México. Nuestra hora local sería a las 6 de la tarde. Ok, para que no se destanteen. Saludos también para la familia Ochoa Melchor y la familia Ferrer Reyes que nos están escuchando. Ahí andan en reunión familiar y andan gozando, andan haciendo, ¿qué son? Taquitos de carne asada, ya andan preparando ahí las quesadillas también y a degustar de un gran buffet de los tacos de carne asada. Ahí ya vi en la mesa bastantes bebidas refrescantes también, muchos con la camisa verde apoyando a la selección mexicana y comiendo unos deliciosos taquitos de asada. Saludos ahí para toda la familia Ochoa Melchor y la familia Ferrer Reyes que andan escuchando Globo 99.3. Ahí nos van a tener antes del partido y durante el partido también. Saludos, vámonos con música. Vamos a poner, a ver, saludos a Paulina. Saludos a Paulina, que le gusta esta canción. Ricky Sage, esto es 5 estrellas.

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13: Ya son las 5 de la tarde y en estos momentos en la garita de San Isidro está reportando en carriles normales una espera de 3 horas, Ready Lane 3 horas y media. Centro y 40 minutos, cruce peatonal, 1 hora con 45 de espera y nos vamos a la garita Otay, carriles estándar, 1 hora con 5 minutos, Ready Lane 2 horas, Centro y 15, cruce peatonal, 35 minutos por la garita de Otay. Continuamos con 24 grados centígrados, 74 grados Fahrenheit. Manejen con mucha precaución, nos vamos con música de Café Tacuba, Eres en Globo 99.3.